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2: Y continuamos transitando juntos la noche con más música, por supuesto, ya en la recta final, 21 horas con 5 minutos. Vamos a compartir un tema para la abuela Irma que nos está acompañando en Barrio La Ganadera a esta hora de la noche, mientras está preparando la cena. Música y palabras. de corazón a corazón.

Hemos jugado a olvidarnos tantas veces, demasiadas sin duda. Con los años, las costumbres, las rutinas, la monotonía de todos los días, e insomnios y madrugadas frías poco a poco, sin darnos cuenta quizá, olvidamos las promesas que hicimos aún sin decirlas. Los abrazos, las caricias, los versos que escribimos y las canciones de amor que hicimos tantas veces nuestras. Olvidamos las miradas cómplices, las compasivas, los silencios sabios, las mañanas del domingo, los te quiero desde la ventana y mandarnos un beso con la mano, enjugar unas lágrimas y retirar algún cabello suelto sobre la solapa, alabar cómo lucimos y cómo juegan los colores del atuendo que escogimos, preguntar si necesitamos algo de regreso y hasta cómo nos sentimos y si tenemos frío y abrigarnos mutuamente. Quedaron olvidados los recuerdos bonitos, o tal vez quedan muy pocos, y no sabemos a dónde o por qué han viajado lejos los recuerdos de tus cosas y las mías, y de ambos. Y hasta el beso simple al despertarnos, o para dar las gracias, para estar serenos. Y los besos espontáneos para no sentirnos solos, o para sentir que, a pesar de todo, estamos cerca todavía. Jugamos a olvidarnos de las fantasías y los sueños, así fueran cándidas e ingenuas ellas, o inocentes y pequeños ellos. Olvidamos que debíamos olvidar algunos momentos y palabras necias, y un poco de dolor, de sombras y de miedos. Y fuimos olvidando las risas, las burlas graciosas de nosotros mismos, nuestras imperfecciones y también las de otros. Olvidamos el perdón de tantas cosas y hasta la alegría por las cosas gratas que nos pasan. Tal vez, inadvertidamente, jugamos a olvidarnos e infortunadamente lo logramos.

Muy bien, 16 minutos nos separan de las 9 de la noche. La música de la mano de Luciano Pereyra, haciendo Cuando la vida duele. Gracias, Silvia. Llega la música ahora de Luis Pedraza. ¿Tú? Vuelves.

0: Luis Pedraza tiene un nuevo trabajo discográfico en su brillante carrera, precisamente, ¿no? Bueno, Si tú no vuelves. Exactamente 21 minutos nos separan de las 9 de la noche.
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0: Se van a quedar en muy buena compañía porque, como es habitual, vamos a cerrar con dos temas musicales. Luego, Fabio Balada con las canciones de tu vida hasta la medianoche. En la trasnoche de FM 10 Radio Ciudad de Iba Acebal, conduce los primeros 30. Estará llegando un poco más tarde, despuntando el día. 6 de la mañana, Voz y Sentir de Nuestra Tierra. 8 de la mañana, la actualidad informativa desde Radio Show. Con De Corazón a Corazón, mañana, 18:30, después de Santi Altieri, con Ranking Latino. Que tengan un buen descanso si van a salir a abrigarse, porque hace mucho, mucho, mucho frío. Hasta mañana.

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allá por 1988, cuando conocimos este tema, se celebraban los Juegos Olímpicos de Seúl, donde el mundo veía competir por última vez a las dos Alemanias antes de la reunificación. Mike and the Mechanics con The Living Years, comenzando el lunes, nueva semanita para nosotros, ¿eh? 22 de junio, 2026, vamos a escuchar buenos sonidos, hay data, bueno, está la radio, como siempre, haciéndonos compañía. ¿Vos en qué andás? Andá contando. Mica Kelly, Martín Contreras en la producción general, coordinación, vamos a ver, luego 85, la banda británica liderada por Mark King logró su mayor éxito internacional con esta canción, que curiosamente fue uno de los primeros temas de jazz funk en ingresar fuerte en los rankings estadounidenses. Ese año se descubría el agujero en la capa de ozono sobre la Antártida, 1985.

Me se llama la canción Nuevo Clásico, lo que está empezando a pedir pista de a poco, los charts del mundo. Ariana Grande, lo que estabas escuchando en las canciones de tu vida. 1947, un día como hoy, 22 de junio, nace Howard Kylan, voz principal de la banda The Turtles, recordada por clásicos como Happy Together. Y en 1953 nace ella, Cyndi Lauper, una de las artistas más emblemáticas de los años 80, con éxitos como Girl, Just Wanna Have Fun y este Time After Time, que se convirtió en un ícono del pop mundial. Cyndi Lauper,

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0: todo el tiempo contanos qué querés escuchar en la radio. ¿Dónde nos buscás? En Instagram, las canciones de tu vida, así de fácil, vía mensaje. No nada más, ¿eh? Buenos sonidos durante toda la semana. 1958, nace Todd Rundgren, reconocido músico, compositor, productor que trabajó con numerosas figuras del rock. Y hablando de numerosas figuras del rock, ¿trabajó con Bowie? Sí, en 1969, Bowie graba una de las primeras versiones de la histórica canción Space Oddity, lanzada semanas después, coincidiendo con la llegada del hombre a la luna. David Bowie en las canciones de tu vida.
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1985. La Blonda alcanza el número uno en Estados Unidos con este Crazy for You, uno de los temas más exitosos de su carrera, sin dudas, ¿eh? 1989, fallece Joaquín Rodrigo, compositor español famoso por El Concierto de Aranjuez, una obra que influenció a numerosos músicos de rock and pop. Vamos a cambiar, vamos a 1991. Paula Abdul llega al número uno del Billboard con este tema, Rush Rush, protagonizado en su videoclip por Keanu Reeves, ni más ni menos, el actor. Paula Abdul en las canciones de tu vida.

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1: 1979, The Knack lanza este sencillo que semanas después se convertiría en una de las canciones más exitosas del año. My Sharona, suena The Knack.

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El jefe de Bruce Springsteen sonando en la radio en el comienzo de semana. 2011, un 22 de junio, fallece Clarence Clemons, legendario saxofonista de la E Street Band, compañero inseparable, ¿sí?, de Bruce Springsteen que estamos escuchando. Vamos a cambiar mientras te leemos y nos decís qué suena en la radio. Depende de ustedes. Buscanos Instagram, las canciones de tu vida. 1963, la banda alcanza el número uno en el Reino Unido un 22 de junio con From Me to You, consolidando el fenómeno de la Beatlemanía.

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0: esta canción es un cover, sí, de clásico de Roberto Flack. Y allá por 1996 llegaba al número uno en varios países con su versión ellos, impulsando la carrera de Lauryn Hill, ni más ni menos. Fugees, Killing Me Softly.
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2: Año 2003, 22 de junio, la banda lanza el álbum Hail to the Thief, considerado uno de los discos más políticos de toda su carrera, Radiohead.

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Sis in Texas se llama la canción. Era Langley, tiene 34 semanas en el Billboard Hot 100. Música nueva que te vamos presentando. Si te gusta, empezás a programar durante toda la semana acá en las canciones de tu vida. 1957, 22 de junio. Nace Dennis DeYoung, cantante, tecladista, principal compositor de Styx, responsable de éxitos como Babe, The Best of Times, Styx en las canciones de tu vida.

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0: 1969, un día como hoy, Judy Garland fallece en Londres, tenía 47 años. Su muerte conmocionó al mundo del espectáculo y marcó a toda una generación. 1987, también un 22 de junio, ella logra su cuarto número uno consecutivo en Estados Unidos con este gran clásico. Un récord histórico para una artista femenina en aquel momento. Quiero bailar con alguien que me ame, suena Whitney Houston.
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0: Down Easter Alexa, se llama esta canción, como en clásico, de Billy Joel. Hablando de Billy Joel y escuchándolo en la radio, 1990, 22 de junio, comenzaba su histórica gira por Unión Soviética, una de las primeras grandes giras de un artista occidental tras la apertura impulsada por la perestroika. Billy Joel, en las canciones de tu vida.
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0: Diego Boy, 22 de junio de 1995. La banda publica este sencillo, Something for the Pain, adelanto de su álbum These Days. Bon Jovi suena en la radio.

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0: es un hecho, acaba de presentar Confessions 2, The Film, entre celebridades y reivindicando la pista de baile como un espacio de libertad, presentó el cortometraje de 13 minutos que anticipa parte del repertorio de su próximo álbum. El proyecto dirigido por el dueto de directores conocidos como Torso, formado por David Toro y Solomon Cheese, surgió de las ganas de la cantante de elevar artísticamente el trabajo visual de su esperado álbum Confessions 2. Madonna.
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0: 1986, música de película, tema central de Karate Kid 2. Dio origen al sonido solista romántico de Peter Cetera, La Gloria del Amor.
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2: A esta canción la compone Simon Le Bon, el líder de la banda, tras la muerte de un amigo cercano. Fue la canción que devolvió a Duran Duran a los primeros planos durante los 90. 1993, Mundo Ordinario, Duran Duran cerrando el lunes. Volvemos mañana con más de lo que sigan programando. Javier Arte, Carlos Alías Gráfica, Beto Piermarín en la edición. Yo soy Fabio Balada. Domani martes acá, como siempre. Larga vida a la música. Larga vida.

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0: buena fusión del DJ y productor Kygo y la voz del australiano Conrad, ya muy conocido por haber puesto su talento en producciones para Coca-Cola. Con esta canción se gana el puesto número uno en el 2014. Todo un éxito para ambos. Kygo, Conrad, Firestone.
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0: Este tema se escribió en 1982 por la cantante Susana Vega. 2 años más tarde se publica y bueno, este éxito se replica cuando en el año 2015 Giorgio le incluye en una nueva versión con Britney Spears para su álbum Deja Vu. Giorgio, Britney, Tom Diners.
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0: De su álbum Estudio 1989 tuvo la colaboración de Max Martin musicalmente. Wildest Dreams es una balada con una destacada influencia Dreams Pop, con las letras que describen la súplica de Swift a su amante para que él la recuerde. Cosas así. Taylor Swift, Wildest Dreams.
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0: tema interpretado por Rufus y Chaka Khan. Este tema obtiene un significativo puesto dentro de la lista Billboard y está incluida en la película Breaking, un film musical del año 84. Posteriormente, desde la versión de Diana King en el 85, se envía nuevamente al Hot 100. Nos vamos al año 2015, donde el DJ alemán la reversiona con la voz de Thompson. Felix Jain, Lightning Thompson, Ain't It Nobody.
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0: saltó a la fama en el 2009 después de ganar un concurso de Sound Off. Sin mucho éxito, lanza su primer extendido Plain Ann Introduction to Ellie Goulding. Primer sencillo Under the Sheet, Ellie Goulding, On My Mind.
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0: Esta vez, el dúo de DJ británicos Disclosed y la colaboración de Sam Smith nos traen buenas canciones para este año 2015. Buenas descargas para este tema y se hicieron 4 remixes con diferentes voces. Nosotros nos quedamos con esta, Sam Smith, Disclosed, Omen.
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0: particularmente uno de los mejores DJ y productores de la industria, Hardwell, junto a Jason Derulo, logran este exitazo en agosto. Muy buena época de descubrimientos musicales, hablo del 2015, que aún perduran como los mejores números. Entre ellos está en la lista 26 de sencillos de Australia para el DJ Hardwell, Jason Derulo, Follow. Gracias amigos por haber estado con nosotros y espero que lo hayas disfrutado. Nos metemos en diferentes años y sacamos los éxitos que siguen sonando. Chau.
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La música en la mañana de Despuntando el Día por FM 10 en Radio Ciudad, Zamba Kipildor, abriendo este surco de argentinidad hasta las 6 de la mañana. Muy pero muy buenos días, ¿qué tal? ¿Cómo les va? ¿Cómo andan? ¿Todo bien? ¿Todo encaminado? Bueno, mañana muy fría, por cierto. Anoche lo hablaba con Daniel, el director de la radio, y me decía, abrigate, Sergio, porque se viene una ola de mucho frío. Bueno, vamos a estar hasta las 6, como les decía, con buen folclore, te grito bien nuestro, bien argentino. Vamos a habilitar desde este momento, pero no se me apuren porque tienen un lindo recorrido todavía, el 620485, mensajero de la radio.

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1: Bueno, un abrazo grande por ahí para el amigo Rubén, ¿eh? Gracias, Rubén, un abrazo gigante nuevamente. La música en la mañana, la propuesta de Germán Montes, haciendo por qué. Bueno, estaba mirando por acá la página de la radio, ya tengo el pronóstico del tiempo. Saludos de cumpleaños para este encuentro. Bueno, gracias también a Juan, ¿eh? Por acá nos ha dejado un mensaje. Pásame algo de programación, me dice el amigo Juan. Gracias también a Edith, que seguramente ya me debe estar acompañando en el madrugón. Y muchos oyentes, muchos, gracias a cada uno de ellos, por supuesto. Una mañana muy, pero muy fría, por cierto, en San Carlos de Bolívar. Ya estoy preparándome una taza de cascarilla por acá. Luego el mate. Cuando llegue a Oscar me pongo a tomar mate. Es ahora una tacita de cascarilla. Ya me está quedando un poquito igual, ¿eh? Se gastan las cosas. Pero bueno, tampoco hay que prohibirse, ¿no?

La propuesta musical de Sergio Galeguillo en la mañana. Qué lindo tema este de Sergio Galeguillo, ¿no? Bueno, un abrazo grande para el amigo Rubén, que ya me está acompañando desde tempranito. Abrazo gigante, gracias por estar del otro lado. Vamos a complacer a Edith por acá con un tema de los Hermanos Cuestas. En un ratito nada más vamos a estar sumando algo de los Hermanos Cuestas. Miguel, hola Sergio, muy buenos días, pasame algo de, ¿qué dice? Horacio Guaraní. Bueno, vamos a buscar algún temita ahí para el amigo, algo de Horacio Guaraní en la mañana. Hasta las 6 despuntamos al día por FM 10 Radio Ciudad. La ciudad está calma hoy, ¿eh? No hay movimiento, al menos todo el recorrido que hice, que no fue mucho obviamente, pero bueno, no hay movimiento, está muy tranquila. La ciudad de San Carlos de Bolívar, eso sí, hace frío. Contentos ganó la selección argentina nuevamente. Ahora jugamos el sábado, ¿no? Sí, el día sábado jugamos nuevamente. Jugamos, dijo el mosquito, pero bueno. Juega nuestra selección argentina.

Qué lindas chamarritas. Bueno, al menos para sacarnos un poco el frío, ¿no? Está fría la mañana realmente. Bueno, hace un ratito saludaba al amigo Rubén, que nos está acompañando. Aprovecho también a saludar a Héctor Cárdenas. Muy, pero muy buenos días, Héctor. Hace bastante tiempo que nos llama, pero sé que nos escucha todas las mañanas. Por ahí está mal con el problema del internet. ¿Qué pasa? Pasa a diario eso del internet, ¿no? Nos pasa acá en la ciudad, imagínate en el campo, ¿no? Bueno, a ver, vamos por parte por acá, dándole la bienvenida a los oyentes madrugadores que me van acompañando. 4 de la mañana con 45 minutos, 4:45. Damián García. Hola, buen día. ¿Cómo está la mañana con humedad? Buen programa, un abrazo de parte de Damián, ¿eh? Sí, amigo, sí, mucho frío, por cierto. Bueno, ya estamos en pleno invierno, ¿no? Buen día, Sergio, que tengas un feliz y bendecido martes. Pásame algún tema. Gracias, un abrazo. Olga, la señora Olga Escardini, buen día, Olga. Oscar Gonzalo, nuestro amigo, buen día, Sergio, buen martes. Pasate por Alberto Oviedo, el potro. Gracias, buen programa, abrazo grande, ¿eh? Bueno, gracias, mi querido y estimado Oscar Gonzalo. A mí me dijo.

Qué lindo tema, ¿eh? No lo había escuchado nunca realmente. Alberto Oviedo en la mañana haciendo el potro para el amigo Oscar Gonzalo, que ya me estaba acompañando el hombre en la mañana. Bueno, vamos a sumar algo del chaqueño para vecino, Oscar Esperanza, mientras seguimos sumando también oyentes a este encuentro de folclore, de argentinidad. Gracias ahí al amigo Martín, que sabemos que nos está escuchando. Por ahí llama, por ahí no, pero todos los días está bien, igualmente nos escucha y eso es lo que importa en definitiva, ¿no? Así que un abrazo grande ahí para el amigo Martín. Bienvenida a la abuela Teresa, bienvenida a la abuela Coca, ya deben estar con el mate preparado, ¿no? Seguramente que sí. Hablando de la abuela Teresa, por acá nos ha dejado un mensaje. Muy buenos días, amigo. Ya te estoy acompañando. Te pido un tema, por favor, Pimpollo. Gracias. Un saludito de parte de la abuela Teresa. Gracias, abuela. Norma Narváez, su esposo Roberto. Buen día, Sergio. ¿Me podés pasar Pedro del Puente? Muchas gracias. Tema de Carlos Ramón Fernández, el chacarero cantor, ¿no? Bueno, gracias ahí a Nora. No lo puedo creer. Qué grande, Nora. Bueno, muchas gracias. Susana Margarita, que ya anda haciendo de las suyas por ahí, le damos la bienvenida. Bueno, muchas gracias. ¿Seguimos? ¿Seguimos con música?

La música de la mano del chaqueño Balavecino, Oscar Esperanza, haciendo que me olvides tú. 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Vamos rapidito con la música. En este caso, Carlos Ramón Fernández, el chacarero cantor, para complacer a Norma y su esposo Roberto.

El tema musical de Carlos Ramón Fernández, el chacarero cantor en la mañana. Pedro del Puente, ¿eh? Qué historia esta, ¿no? Qué historia realmente. Bueno, cumplimos ahí con Norma Arabay, su esposo Roberto, que ya me están acompañando, por supuesto, en este encuentro. La señora Olga Scardini me había solicitado hace un ratito un tema. Le vamos a sumar algo de Jorge Rojas para esta mañana. De a poquito se van acoplando los oyentes madrugadores de cada mañana. Edith, muy, pero muy buenos días. Aprovecho también a saludar a la señora Isabel Sutherland desde Barrio San José. Gracias al amigo Marcelo Paganti de la zona de la 140 que me acompaña todas las mañanas. Marcelo Ceronero, no sé si estará trabajando el hombre por ahí en este momento, pero bueno, si es así le mandamos un saludo. Tobías también está en sintonía. Luis de Barrio Los Troncos, muy, pero muy buenos días. Gracias Esther y Néstor desde la calle Paso. La música de Jorge Rojas.

0: Bien, compartimos la música en la mañana, la propuesta de Jorge Rojas para la señora Olga Escardini, que me está acompañando a esta hora de la mañana. A ver qué me dice Lidia por acá. Le damos la bienvenida a Lidia.
1: Buen día, Sergio. ¿Cómo estás? Así que está muy frío afuera. Qué macana, no se va a poder caminar hoy. Si no hay sol, menos. Si ayuda el sol, más o menos la pasamos. El poncho de los pobres, dice. Bueno, gracias por la canción de Chaqueño para vecino. No dijiste nada si era para nosotros, pero yo te la doy las gracias igual. Divina, divina. Bueno, te saludan Lidia y Luis de la calle Leiría. Un besito. Chaucito. Gracias por estar. Seguí así. Hasta mañana, si Dios quiere.
0: Bueno, voy a dar un saludo grande ahí para Lidia y para Luis, que me están acompañando desde tempranito, por supuesto. La señora Isabel Sutherland, desde Barrio San José, dice, buen día, gracias Sergio por su gran compañía. Bueno, gracias Isabel por estar del otro lado. Y vamos a complacer, claro está, porque los minutos se van, vamos a complacer a la abuela Teresa, que me había solicitado por acá un tema de Argentino Luna. Pimpollo se llama este tema. Escuchen la letra.
2: Quiero hablarte, Pimpollo, y a solas, porque quiero, más que decirte cosas, mostrarme por adentro. Pimpollo de mi alma, yo sé que tu silencio, más que palabras lindas, necesitan ejemplos. Si bien yo soy tu padre y eso me da derecho, sé que a tu edad no valen algunos argumentos, que sobran ciertas frases y hace falta el ejemplo. Por eso me conformo con que me creas sincero. Claro que yo debiera ser más amigo. Tengo que estar más cerca tuyo, de vez en cuando al menos. Y sobre todo ahora, Pimpollo, en este tiempo en que tu sangre joven busca su derrotero y se te van los ojos al país de los sueños y se quedan tus manos para escribir recuerdos. Ahora que en mi alma también hay algo nuevo, algo que no quisiera decirte, que son celos. Porque sabrás, Pimpollo, que aunque no lo demuestre y aunque dé la impresión de estar solo en los pesos, me preocupan tus pasos y te sigo de lejos. Si supieras las noches que te pienso y te pienso. Lo hablamos con tu madre. La pobre, según veo, vive más el problema. Sufre tu crecimiento. Da vuelta con ustedes y lleva todo el peso de la casa. Yo a veces parezco un forastero. Y es que yo fui educado de otra forma, otro tiempo. Te mentiría si digo que no temo. Si al no hallar las palabras muchas veces me muerdo y me trago las ganas de contarte mis miedos, porque los hombres somos así, de carne y hueso. Pimpollo, somos luz y sombra al mismo tiempo. Llevamos en nosotros algo así como un fuego, una chispa secreta, madre de tanto incendio. Ustedes, las mujeres, en cambio, llevan dentro un manantial sagrado, y es que Dios mismo ha puesto en el cántaro tibio de sus hermosos cuerpos el agua de la vida, un grandioso misterio. Por eso es que te pido o mejor, te recuerdo, la vida es un camino, tienes que recorrerlo. Acuérdate que abundan los entretenimientos. No juegues con la vida, cuidado con el fuego. No quiero que te quedes mirando mis defectos, ni quiero que me busques en los rostros ajenos. Tienes que preocuparte de hallar un compañero que ya dejó a los suyos y viene hacia tu encuentro. Salí de vos. Te invito a que hagas un esfuerzo. Larga esos colibríes que hay en tus ojos nuevos y recorre horizontes. Andate hasta otros cielos. Conoce otros paisajes. Es tuyo el universo. Llenales de preguntas al río, al sol, al viento. Habla con los caminos. Te dirán lo que vieron. Son mis viejos amigos y te irán repitiendo. Los que buscan encuentran. No te apures que hay tiempo. Y es cierto, es mi experiencia, lo poquito que tengo, que le gané a la vida. Mira alrededor nuestro. Nada se hace de golpe. La dicha es un secreto. Hacer todas las cosas a su debido tiempo. Ya vas a ver, Pimpollo, qué hermoso es todo eso. Tendrás ganas de darte, y es que podrás hacerlo, porque para ese entonces ya volverás sabiendo que el amor solamente, el amor da derechos. Pero el amor, Pimpollo, recordalo, no es ciego, tiene luz en los ojos y te sirve de espejo. Te toma de las manos y lo sientes adentro. Entrecerrá los ojos y estás tocando el cielo. Perdóname, Pimpollo. Me inspiro y me voy lejos. No sé si es el cariño o ya me siento viejo. Debía y no sabía cómo serte sincero. Ya ves, quise mostrarte cómo estás aquí adentro. Y ahora que ya dije lo que padezco y siento, quisiera regalarte dos cosas. Una, el riesgo de equivocarte. La otra, una frase, un secreto. Ama, ama y haz lo que quieras, Pimpollo. Pimpollo, yo te quiero.

La música de la mano del recordadísimo Argentino Luna en la mañana, Pimpollo. Bueno, para complacer ahí a la abuela Teresa que me está acompañando a esta hora de la mañana. Bueno, tengo la página de la radio por acá, pero tengo oyentes que se siguen sumando, que me van acompañando. 5:10, 5:10. Pero no se escucha nada, al menos en el sector de la radio, ¿no? Está muy, pero muy tranqui. Sergio, ¿podrás pasar el tango cantando? Se van las penas, gracias, me dice el amigo Damián. Obviamente que sí, ahí vamos cumpliendo nuestro amigo. Oyente de cada madrugón, ¿no?

Cantando se van las penas, tangazo en la mañana para el amigo Damián, para el amigo Damián que nos está acompañando a esta hora de la mañana. Bueno, tengo la página de la radio para contarles pronóstico del tiempo y también saludos de cumpleaños. Bueno, volvió a ganar la selección argentina, lo decía hace un ratito, así que estamos muy, pero muy contentos. Este próximo sábado se viene el tercer y último partido, precisamente de nuestra selección argentina, ¿no? Selección argentina versus Jordania, en vivo por el Mundial. El partido entre la selección argentina y Jordania, por la segunda fecha del Grupo J del Mundial 2026, estará este próximo sábado desde la hora 23, hora argentina, ¿no? Hora de Argentina, en definitiva. Bueno, ahí estaremos pendientes de lo que va a pasar, ¿no? Tras el triunfo ante Austria por el Mundial, la selección argentina no tendrá mucho tiempo de preparación y deberá cambiar rápidamente estrategias pensando en el tercer y último compromiso del Grupo J, aunque tendrá la tranquilidad de que se disputará el encuentro con el primer lugar asegurado, su próximo rival Jordania, precisamente este próximo sábado a partir de la hora 23. Ahí estaremos pendientes, obviamente. Bueno, bien, les voy contando martes 23 de junio del año 2025. 30 años cumple el móvil de Sandra Reina, nuestra compañera de tareas, periodista de la emisora, movilera. ¿Habrá festejos? Y seguramente, ¿no? Algo vamos a picar acá en la radio. Día Internacional de las Viudas, Día Internacional de la Mujer en la Ingeniería, Día de las Naciones Unidas para la Administración Pública, Día Mundial Olímpico, 14 años cumple la Casa de la Justicia, 1935 Carlos Gardel canta por última vez en la ciudad de Medellín, Colombia, 1968 tragedia en la Puerta 12 de River, mueren 70 personas tras el clásico. San Doral, Santa Agripina, San Jacobo, San Gaspar de Búfalo. Frase de la radio: el tiempo que se disfruta es el verdadero tiempo vivido. Farmacia de turno, hasta las 8 de la mañana, Farmacia Iglesias. Bueno, hablando de Búfalo, me decía mi hermano Ariel estos días que en la ciudad de Olavarría están vendiendo carne de búfalo en dos carnicerías. Mira vos. Bueno, vamos a continuar con la música. ¿Les parece? La señora Elsa Pugdiniano. Buen día, Elsa. ¿Cómo anda? Esperemos que ande bien. La señora Magdalena Pepe, por ahí tempranito. Algo de los de Salta por acá.

Zamba de la Candelaria, la propuesta de los de Salta para complacer a la señora Elsa Pugtiniano, que nos está acompañando como cada una de las mañanas desde muy, pero muy tempranito. Gracias, Eduardo. Un abrazo grande ahí, Eduardo. Gracias por la compañía. Quiero saludar también al amigo Raúl Bustamante, que nos escucha desde el campo, el hombre. Buen día, Raúl. Tanto tiempo. ¿Cómo le va? Esperemos que ande bien, ¿eh? Una buena jornada. Anito Yaquinta, también en sintonía de FM 10 Radio Ciudad. Tengo saludos de cumpleaños. Luis Adrián Moro, José Luis Echeverri, Agustín Cabrera, Mónica Mabel Galván, Araceli Soyé, Jacqueline Iriarte, Matías Fredes, Jorge Pacho, Omar Noblías, Eduardo Balibuca, el intendente, Emanuel Liberti, Agustín Palomino, Blas Aguilar, el hombre de la peluquería, ahí en la Avenida Belgrano, ¿no? Y también deportista de balompié, si no me equivoco. Balompié, sí. Javier Pichirilo, Agustina Blanco, Virginia Barraza, Julieta Aguilar, Brian Miranda, Constanza Bazar, Tiago Marchese Valicenti, Lilian Moya, Elías Olvedo Furcades, Camila González, Soledad Zapata, Caterín Fiore, Francesca Mastogiovanni, Tayel García, Jacqueline Córdoba, Vanessa Recalde, en Urdán Villeta, Franco Fuster, y en Urdán Villeta, Delfina Rodríguez. Bueno, los cumpleaños de la jornada. Gracias, Mari, desde la calle Quirno Costa, que me está acompañando como todas las mañanas. Gracias al amigo Horacio de 9 de julio. ¿Cómo anda, mi amigo? Esperemos que viene, ¿eh? 5 de la mañana, 22 minutos. 5 de la mañana, 22 minutos. Bien, bueno, acá seguimos. Un abrazo grande para el amigo El Paisano Ortiz.

la música de Tamara Castro en la mañana. Y bueno, vaya el saludo para el amigo Cristian Arosa, que nos está acompañando en Málaga, España, a esta hora de la mañana. Bueno, 620485, mensajero de la radio. Vamos a continuar transitando juntos la mañana. Gracias Mirta, gracias Horacio, Mirta y Horacio Canete, desde Barrio Los Troncos, temprano junto a FM 10, Radio Ciudad. Y no me puedo olvidar de saludar a Nilda por ahí, desde Barrio María del Carmen, que me acompaña todas las mañanas. Hilda también, buen día Hilda, ¿cómo anda? ¿Bien? Calle Mateus, presente a esta hora de la mañana. El amigo Catini, desde Barrio Pompeya, muchas pero muchas gracias. Y hay muchos pero muchos oyentes formando parte de este encuentro madrugador, ¿no?

Qué grande, el recordadísimo Horacio Guaraní en la mañana del Chúcaro, ahí estábamos, cumpliendo. Bueno, gracias al paisano Ortiz, que me está acompañando como cada una de las mañanas. Le vamos a regalar también este tema musical a Néstor y Eva, que me acompañan siempre. 620485, mensajero de la radio. Tengo más mensajes que van ingresando. 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Tremenda Samita, teacher. Saludos a todos los madrugadores. Que tengas un buen día. Y si es con penas y alegrías del amor, de los nocheros mejor. Cristian Arosa desde Málaga, España. Buenos días, amigo.

La música de los Nocheros para el amigo Cristian Arosa, que nos está acompañando desde Málaga, España. Bueno, tengo para contarles el pronóstico del tiempo. Para hoy martes, cielo mayormente nublado, frío, fresco, mínima de 3, máxima de 9. El miércoles, cielo parcialmente nublado, muy frío, mínima de 1, máxima de 8. Jueves, cielo cubierto e inestable, frío con posibles lluvias aisladas, un 60%, mínima de 4, máxima de 9. Viernes, cielo ligeramente nublado, poco cambio de temperatura, mínima de 2, máxima de 11. Sábado, cielo cubierto e inestable, frío con probables lluvias matutinas, un 70%, mínima de 5, máxima de 9. El domingo, cielo despejado, muy frío con probables heladas, mínima de 2 y la máxima de 9. Día lunes, cielo algo nublado, poco cambio de temperatura, mínima de 2 y la máxima 12 grados. Bueno, la lluvia que estaba, parece ser para el fin de semana, sábado y domingo, es como que no, se fue, por suerte, ¿no? Pero sí va a ser mucho, mucho frío. Vamos a cumplir con Esther y Néstor, que me están acompañando desde la calle Paso. La señora Adriana Gandola, buen día Adriana, gracias también, ¿eh?

La música en la mañana despuntando el día a los ojos de una salteña, la propuesta musical de este grande, la música Raúl Palma, para complacer a Esther y Néstor desde la calle Paso, que me están acompañando. El amigo Di Pascua, muy pero muy buenos días, ¿cómo va? Esperemos que todo bien por ahí, desde Unzué. Bueno, bienvenido. Se comunicaba recién el amigo Nito Yaquinta y me solicita un tema de Germán Montes, El Entrevero. Por acá lo estábamos buscando para complacer a Nito.

Bueno, muy bien, ¿eh? Para el amigo Nito Yaquinta. Gracias, Nito, un abrazo grande, ¿eh? Seguimos compartiendo música en la mañana, seguimos con más oyentes, por supuesto. Gracias, Ana María, gracias al amigo Alberto de la calle Zapiola, que me están acompañando como todas las mañanas, por supuesto. La señora Nancy Miglia, muy, pero muy buenos días. Magdala presente. Quiero saludar al amigo Miguel Berré, a Rosana, a Miguel Ángel, por ahí, que están en sintonía de la radio. Por acá, Mabel, hola Sergio, muy buenos días, muy buen programa, te escucho, excelente la música. Susana Escobar, qué grande Susana, buen día. La señora Alicia Lezama, buen día Alicia, gracias también. La señora Irma Capurro desde Loverías me ha dejado por acá un mensaje. No sé si estará escuchando nuestra amiga oyente de cada mañana desde Cañuelas, la señora Marta Cardoso. Buen día, Sergio, me pasarías Memorias de Amar por Valeria López Vila, me dice por acá Irma.

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1: Hola Sergio, buen día. Gracias por tu saludo como siempre. Yo por lo menos a veces te llamo, a veces no, pero bueno, ahora escuché ese tema que pidió mi vecino de Germán Montes, que es medio feíto la temática, ¿no? Feíto en el sentido de que sucede y es jorobado eso, ¿no? Lamentablemente. Así que bueno, qué día frío, Sergio, Dios mío, no merma esto, ¿eh? Creo que unos días más, ¿no? De frío. Así que está como para estar adentro escuchando la radio. Bueno, que tengas una linda semana, martes ya hoy, con el tema del mundial estamos todos entretenidos que no nos acordamos ni de la luz, ni el gas, nada. Como decía Daniel ayer. Bueno, voy a escuchar a Cardoso y a Daniel y que tengas un día positivo, lindo, abrigadito, porque viste, estos días son para agarrarse alguna gripe, ¿eh? Bien tapadito, cuellito, gorro, hay que ponerse todo lo que se pueda, guante. Dice que el frío en la cabeza no es bueno. Bueno, vos al usar el casco estás protegido. Sí, puede ser porque, viste, el frío sobre la cabeza que tenemos las arterias, la circulación se complica con este frío. Bueno, que tengas un buen día, un cariño para los que estén escuchando y a seguir escuchando a Cardosito. Un saludo para don Cardoso también, que es tan lindo también su programa como el tuyo. Bueno, chaucito, hacerte un cariño grande.
2: Bueno, gracias Ana María. De hecho, Oscar acaba de ingresar a los estudios de la radio, ahí está en preparativos del estudio para su programa que comienza en minutos porque Oscar trabaja en otro estudio, ¿no? Bueno, gracias Ana María, como siempre. La señora Elsa Pugtiniano, que hoy le estuvimos regalando algo de los de Salta, dice por acá, buen día Sergio, buena jornada, abrazo grande Elsa. Gracias Elsa, igualmente para usted, por supuesto. Algo de Facundo Sarabia.

La música en compañía de Facundo Sarabia en la mañana. Y llegamos al final, llegamos al final de Despuntando el Día, porque le vamos a dar paso a Oscar, que ya se viene con Voz y Sentir de Nuestra Tierra. Pero para sacarnos un poco el frío, porque hace mucho frío, nos vamos a ir con un enganchadito chamamecero en esta mañana. Pegamos la vuelta mañana miércoles, ¿les parece? Después de las 4:15, 4:20 de la mañana aproximadamente. Hasta mañana.

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0: Bueno, muy bien, don Víctor Velázquez, solar de los Cardenales, nombrando con su guitarra, su silbido típico, la gente entrerriana que sabe estas cuestiones. Para este lunes 23 de junio 2025, Sergio en operación técnica, haciendo posible también este encuentro de Voces en esta tierra por FM10 con todos los oyentes del pueblo y del campo.
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0: Gracias por el paso, Sergio, Vamos repasando la carpeta publicitaria. Bueno, Rubén Reguero, buen día, si te madrugaste hoy, el abrazo grande. Gracias por la sintonía, el primer oyente de Voz y Sentir. 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

Qué lindo es ver nuestro país junto en un abrazo, ¿no? Junto a la celeste blanca. Voy a sentir nuestra tierra realmente emocionante, ¿no? ¿Cuánto tiempo hacía que no había banderas argentinas evocando Belgrano, los jugadores de fútbol? Ese apretón de mano, el abrazo emocionado de los argentinos, realmente maravilloso, ¿no? Felicitaciones, Sandra Rena, ¿eh? Movilera que cumple un año más de actividad aquí en la radio, ¿eh? Y en su nombre a todo el equipo de FM10. 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Frío, fresco, mínima 3, la máxima 9 grados.

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Waldemar Lago, aquí en nuestro programa Sumilonga, ¿eh? Leo Castro, buen día para vos. Ahí está la gente cañón. Algunos sintonizan, ¿eh? Algunos sintonizan, otros no, pero ahí están. En sintonía. Y algunos lo ponen FM Libertad. Sergio, gracias, ¿eh? Uh-huh. FM Libertad. Mario Castillo, un abrazo grande, gracias por los saludos ayer también. No me reencontraba hasta el fuego con tanto afecto y tanto cariño, ¿no? Los hermanos por allí, Carlos Omar, Martita, Jorge Abel, Alberto, que han de bien hecho, por supuesto también todos los chiquilines, ¿no? Un gran familiar. Les recuerdo, señor, entonces, martes 23 de junio 2025, 30 años cumple el móvil de Santa Reina, señores, Día Internacional de las Viudas. Mirá, dice Santoral del Día, Santa Agripina hoy, San Jacobo, Jacobo Cardoso, el hijo de Jorge Abel, está trabajando allá en el sur. San Gaspar de Búfalo, la frase de la radio dice, el tiempo que se disfruta es el verdadero tiempo vivido. Este tiempo, este momento no volverá nunca más. ¿Qué tenemos que hacer? Disfrutarlo a pleno. Y el trabajo que nos toca es tocar el pueblo con las manos, ¿no? Que tiene que ver algo que está en el aire, en el corazón de todos. La música popular desde muy temprano, ¿sí? Y en este momento también, el pentagrama musical de nuestra parte.

Los hermanos Visconti, mamá vieja. Se viene la peña de la casa. Dice por acá, esto es el 9 de julio. Danza, música, en vivo, sorteos. Habrá tortas fritas y mate cocido. 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Entrada libre y gratuita. Ahí le entras al mate cocido y algunas tortas fritas. Esto es en la Casa del Folclore. San Juan, 2543 Mar del Plata. Por ahí anda el Pampa Navarro, nuestro cantor, por aquella zona. Así es, hermano. Buen día, me dice César Alejandro Roldán, de los pagos de Carlos Casares. Esta es una familia numerosa, son varios hermanos. Los hijos y las hijas, los nietos y las nietas, todo desfilan las jineteadas, son todos de a caballo. Pero este César juega muy bien al fútbol, destacado jugador de fútbol. Y por eso sabemos que los veteranos todavía juega. Me imagino la emoción que debe tener viendo que ganó Argentina, ¿no? La gente del fútbol. Y ayer me decía una mujer, yo, carocito de fútbol, hace poco, lo que me tiene emocionado es la gente, como está junta, unida. Tantos pendientes de ese partido, ¿no? El país más lindo de todos. Rubén Noblía, el abrazo grande, Rubén. Dale saludo a tu mujer, a tu hijo por ahí, que lo pasen de maravilla, hermano. Buena suerte en esta jornada de gloria aquí en los Pagos de Bolívar.

Ahí te manda saludos Miguel Berreo, que está desde la 1 de la mañana con el radio acá, con Despuntando el Día, temprano. Miguel Berré, Rosana Miguel Ángel, abrazo grande para ustedes. Tonino Noría, el abrazo grande, Tonino querido. Todita la gente, el Turco Reguero, como digo también. Dice martes 23 de junio 2025, esta es la página de la radio, que viene acompañado por el pronóstico del tiempo. Los cumpleañeros que hay una los cumpleañeros que hay una porretada también. 30 años cumple el móvil de Sandra Rena, señores, que no es un día tampoco. Día Internacional de las Viudas. Dice que es suerte soñar con una viuda. Día Internacional de la Mujer de la Ingeniería. Día de las Naciones Unidas para la Administración Pública. Día Mundial del Olímpico. Día Internacional del Síndrome del Dravet. 14 años cumple la Casa de la Justicia. 1935. Bueno, Carlos Gardel canta por última vez en la ciudad de Medellín, Colombia. Siempre sentí una admiración por este cantor. Hay cantores muy buenos, músicos muy buenos, pero él fue cantor, autor, compositor y director de cine también. A veces pienso que la vida es un desafío, ¿eh? Querer es poder, en cualquier tiempo que sea, ¿no? 1938, tragedia en la puerta 12 de River. Mueren 70 personas tras el clásico. Noche San Juan. San Juan y San Pedro, en la calle Mariano Moreno, 611, donde está este Roberto ahí, su patrona, ahora, la casa de los Cardosos, no solamente nosotros. Íbamos a buscar a Casariego, viste, todo eso por pobre, y a campo era. Y las pilas, yuyos peleamos. Y mi mamá hacía empanaditas chiquitas para convidar a la gente. Era casi un ritual, una necesidad de San Juan y San Pedro. Noche San Juan. Algo maravilloso. Santa Agripina, San Jacobo, San Gaspar de Búfalo. La frase de la radio, el tiempo que se disfruta es el verdadero tiempo vivido, ¿eh? Este tiempo que estamos viviendo con el cariño de los oyentes, los compañeros de la radio y en este querido pueblo San Carlos Bolívar, ¿eh? 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

Ahí está, de los pagos de Guevara, de los Ibaña, allá en Huanguelén, José Larralde, La Pasto Verde, esta samba pertenece a don Marcelo Verbel, autor argentino, neuquino, un hombre muy lugareño, viste vos. Se hacía el encuentro de poetas del país, en Capital Federal. Vinieron de todos lados, faltaron dos. Marcelo Verbel, que se quedó de Neuquén, y Víctor Velázquez, que se quedó en Centro Río. No les conmovía viajar tanto. Se habían hecho cosas que iban a quedar en la piel de la gente para toda la vida, ¿no? Para vos, Martita, que te has despabilado por ahí. Dice, tengo acá los ingresos animales del mercado de Hacienda de Cañuela, el informe de José Zavala, Fernando Álvarez. Por acá me escribe una amiga también del alma. Y yo le dejo un verso al Alejo Satco, un chico que está con su papá, con su mamá y su hermanito ahí en un campo, en el Jagüel, campo Jagüel de Vallemanca. Trabajan, hacen todo tipo de trabajo. Y todos trabajan, y siempre están unidos. Y en la secundaria, uno de los mejores alumnos. Alumno mío de guitarra, sí. Dice el Alejo Saco de Jagüel de Vallemanca. Va pulsando su guitarra, despacito, tranco a tarco, y yo lo estaba observando, solo Dios será testigo. Seguir, seguir.

hice mi camino, guitarreando. 2024, un 11 de noviembre, mes hernandiano, escribí estas cositas yo, ¿no? 7.565 los ingresos anuales del mercado de Cañuelas hoy. El informe de Zabal Álvarez y el Vasco, mi tocayo Oscar. Muchas gracias. Oscar, la fiesta de San Juan es la más antigua, fiesta pública, que sirve para renovar las energías. Querida amiga del alma, gracias por esta frase y gracias por el presente también que recibí de tus manos. El abrazo grande y la amistad a veces es un capital que tenemos que valorar toditos los días, ¿no? Señores, despuntaron el día temprano, esto voy a sentir, de nuestra tierra.

Los cuatro de Córdoba, San Javier, para nuestra mañana, ¿eh? Hay que abrigarse bien, se va a encarar la mañana, ¿eh? El fresco está firme, te. Marisa Robles, ¿cómo te va? Fuimos vecinos del barrio San José y amigos de toda la familia. Hemos visto crecer esos gurises. Buen día, Oscar. Buen día para vos, Marisa. Nancy Miglia, buen día, Oscar Cardoso. Buen martes, gracias, señora. Que lo pase maravilla. Algunos que estuvieron en el campo y viven en el pueblo. ¿Viste vos? Ahí anda el Gustavo Adante, que dos por ti arranca ya para hoy de Ibarra, recordando su niñez, colega de radio. Ricardo Puñal, que escribe bien, del campo, vive en Bolívar. Dice Ricardo Puñal, tomé mate en un momento y me acordé en el tiempo, dejando el pensamiento me ayudare con las letras y creyendo ser poeta, cargué mi imaginación. Abracé mi corazón entre tanta soledad y él me hizo ver la verdad que entre tanta lejanía triunfaba mi rebeldía ganando mi libertad. Buen día, Oscar. Para vos, el abrazo grande, hermano. Hermosa frase, ¿no? Ser libre como los pájaros. Mirá, che, Ricardo, acá manda un mensaje César Alejandro Roldán. Veterano, jugador de fútbol, y Carlos Casares, hombre del campo, organizador de jineteada. La gente que madruga y que es muy feliz trabajando, ¿no? A nuestro oyente madrugue que lo pasen de maravilla. Nancy Miglia, ese grande para usted y para su pueblo, ¿eh? Y por acá se van sumando a algunos amigos más que en el transcurso de la mañana los vamos a ir recordando. Les recuerdo para este martes, cielo mayormente nublado, frío, fresco, mínimas 3, la máxima 9 grados.

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1: Con un lucero, ¿eh? Mira lo que son las cosas. Miguel Ángel Virré cumpleaños hoy, ¿eh? Está la señora saludando a Adriana, toda la familia, su papá, sus hermanos, todo. Que lo pase de maravilla, ¿eh? Cumplir años más es agradecerle la vida, ¿no? Para ir agendando el 20 de septiembre en los pagos de Areco, Parque Criollo Ricardo Viralde, clasificatoria para Jesús María en las tres categorías, gran broche de campeones, ¿eh? ¿Cómo anda la Andina Vol, querido Maca Cardoso ahí? El conjunto del altiplano de Cañuela, que tenga buena suerte también en las próximas presentaciones.

El Chevy Chachi, Chemi Jefe en Guaraní. Está frescona la mañana, señores. Y tengo los cumpleañeros con un afecto sincero entre primas y bordones. 23 de junio, Sergio, si nos van a junio. Y vamos a tener un año más nosotros. Vamos a tener 90 años, estamos acá, despuntando el día. Linda cuando uno sale a la calle, ¿no? Bueno, y te comenta detalles de los programas, de la radio. ¿Quién tengo por acá? Susana Ibáñez, ¿cómo te va? Prima del alma, Norma Herrera, Ricardo Puñal, Carolina Torrilla, don Ricardo Alfredo Berate, el señor de las baterías. Hoy cumpleaños Luis Adrián Moro. Son de Bolívar estos. Este me parece que está acá en Bolívar, pero el otro anda por Italia, por ahí. José Luis Echeverri, cumpleaños. Bueno, Agustín Cabrera. Mónica Mabel Galván, cumpleaños. Araceli Sollé. Este apellido me suena a José Luis Sollé. Hombre allá tirando por la zona blanca, pues tenía caballada y anduvo por Bolívar también. Jacqueline Hierte, cumpleaños. Matías Fredes. Jorge Pacho. Omar Noblías. El Omar, mirá, cumpleaños. Es un poco más chico que yo, el Omar, pero esto es una porretada. El abrazo grande a todos los Noblías y que el Omar lo pase maravilla. El cumpleaños del intendente Eduardo Balibuca. Emanuel Liberti, cumpleaños. Agustín Palomino. Agustín, querido. Lleva nombre de su papá. El Checo. Por ahí paso y les pego un grito a los muchachos. Sigue esa amistad porque son del pueblo de uno, ¿no? Blas Aguilar, cumpleaños. Javier Pichirilo. El Javier que lo cumple. Que lo cumple feliz. Estuve conversando con un hermano de ellos. La gente de Panadería del Sol. Uno de los edificios más antiguos de Bolívar. Ahí se hicieron todos los panaderos. Y ahí trabajan los Pichirilos todos. Agustina Blanco, cumpleaños. Virginia Barraza. Julieta Liniers Aguilar, Brian Isaac Miranda, Constanza Bazar, ¿cuántos cumpleañeros? Tiago Marchesi Valicenti, Lilian Moya, Elías Holgado Furcades, Camila González, ¿quién más cumpleaños? Soledad Zapata, Caterina Fiori, Francesca Mastrogiovanni. Estos Mastrogiovanni me suena de oficio camionero. Una vuelta encontré uno en la Patagonia yo, y me arrimó un poco por estos lados. El andar no será esencia, pero tampoco es pecado. Francesca Mastrogiovanni, que los cumpla feliz. Tayel García, cumpleaños. Jacquelina Córdoba. Vanessa Recalde. En Urdampilleta, cumpleaños. Franco Fuster. En Urdampilleta, cumpleaños, Delfina Rodríguez. ¿Sabés de qué hora están recordando los cumpleaños con la radio? De las 4 de la mañana, despuntando el día, y van a hacer compañía durante toda la jornada.

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2: Bueno, bien, gracias Sergio, ¿eh? Me voy a la venta. Usted sabe que tenemos que parar el puchero. Este es el trabajo nuestro, ¿viste vos? La publicidad le hacemos a toda la gente que nos acompaña de muy temprano y hace muchísimo tiempo, ¿eh? Martita Cardoso de Leo, todas las amistades de Bolívar. Por acá Ricardo Verá dice, escuché que hoy es San Jacobo. Mi papá se llamaba Jacobo y hoy sería el cumple de mi tío Pedro Verá. Gran persona, buena gente, dice, ¿eh? El abrazo grande, Ricardo, cuánto me alegro, ¿no? Nunca, tener presente siempre las raíces, estar bien parado sobre la tierra, ¿no? El otro día encontré ahí otro hermano, un primo de Ricardo Verá, en la zona de Santa Rosa, La Pampa. Vino por un día y se quedó como 15. 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Ahí estaba Ricardo recordando a su papá y a su tío, ¿eh? Siempre presente la familia, que es el sostén de la patria. 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

0: Ahí estaba Roberto Goyeneche, el polaco, la última cuerda de Troilo y Cátulo Castillo, un gran autor y compositor de letras de tango, ¿no? Temprano, despuntando el día, esto es Sentir esta Tierra, y a las 8 de la mañana llega Radio Yo con todos ustedes.
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Ahí estamos, gracias Sergio, ¿eh? La salud y los afectos. Mariano Moreno, 611 Martita. Ahí los criamos todos los Cardoso. Tenemos cerca la despensa del Turco Salvador. Y almacén, los dos pibes de Juan Solana y Doña Pepa, tienen que tener. Y estaba el negocio de Ariño por allá también. Norma Herrera, ¿cómo te va, Norma Herrera? Saludos, amigos, te decían Roberto y Norma de la calle Mariano Moreno, donde vivíamos nosotros, mirá vos. Están ellos ahí. El abrazo grande, y cada vez que pienso en ese lugar me emociono realmente, ¿no? La riqueza fundamental de que los hermanos estuviéramos todos unidos ahí, los crecimos de chico ahí. De ahí íbamos a la escuela número 7. De ahí arrancamos cuando era en deslumbramiento, en los corsos. Y por ahí pasaban en los carnavales, viste vos, de día. Después de las 6 de la tarde, a la tardecita aparecían los musiqueros con acordeón, guitarra. Harry sabía pasar con el bandoneón. Querida Norma Herrera y Roberto, el abrazo grande para ustedes. Gracias por estar. Ricardo Puñal, qué hermosa poesía me dejaste por aquí, ¿no? Dice, mientras tomaba mate y recordaba el tiempo, dejando que el pensamiento me ayudara con las letras y creyendo ser poeta, cargué mi imaginación, abracé mi corazón entre tanta soledad y él me hizo ver la verdad que entre tanta, tanta soledad y él me hizo ver la verdad de la tanta lejanía, triunfaba mi rebeldía ganando mi libertad. Un abrazo grande. Abrazo grande, Carlos Casares, la familia Roldán, que le pase maravilla. Señores, a las 8 de la mañana llega Radio Show.

0: 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Enseguida volvemos con más de eso que te acomoda el día. No te vayas lejos, ¿eh? 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
1: Gracias, Sergio, ¿todo bien por ahí? Bueno, muy bien, 10. Gracias, Daniel, por acá manda una mercadería publicitaria. Dice, remate físico en Teró, el jueves 25 de junio, 14 horas, 1200 vacunos, Monasterio Tate, hasta el toque ahí. Destacamos 500 vacas preñadas y con cría. Dice, nuevas, medio uso y plazo de 30, 80 y 90 días. Ahí está Zavala y Álvarez apuntalando también ese remate. El lunes 20 de julio, especial 75 aniversario, dice, y televisado, el remate estamos filmando, dice por acá, en la rural, ahí está, dice, ferias en Palermo, la actividad del agro, gracias, Daniel, y que informaba acá a través de la prima Zavala Álvarez de Bolívar. Me mandó una carta el lío de Castro Eche de Canuela, no sé cómo hace para escribir porque es no evidente. Yo me había olvidado, mirá vos. Dice, buen día, Oscar, ¿cómo anda? Buenos días, hermosa gente de Bolívar y la audiencia acá. Le estoy mandando un mensajito de mi pago Cañuela y mi barrio Villa Adriana. Acá estoy al lado del fogón, tomando mate amargo y escuchando. Nunca me olvido de cuando fui por su pago a correr por primera vez. Y nos recibió con las puertas abiertas de su corazón y me hizo un hermoso poema. Y me llamó ahora el ñandú de rodilla, de la rodilla al revés, le había puesto yo el ñandú. Fue una bendición haber llegado por su pago a Bolívar y hacerme recibido a mí y a mis amigos con todo el corazón. Bendiciones, que nunca muera las raíces de nuestra música, ¿no? Que hace feliz a todos los pueblos, a todos los alrededores, nuestra patria. Y yo también soy uruguay, tengo raíces en el corazón eurooriental, dice. Por allí, hermoso también Argentina, Julio Sosa, oriental, y tantos paisanos que le cantan a la vida. Qué grande, Leo. Gracias por escucharnos. Sí, me acuerdo que vinieron tres ustedes. Y te comento que vos viniste con Lazarillo, que te acompañaba, y otro señor más, y pasaban por la Fabré García,

ratón. Y y yo nunca había ido al maratón de Tinelli, jamás. Nunca. Y ese día, por verte a vos, fui, a la maratón. Y te vi cuando pasaste vos, Gladysio, corriendo, Y después lo vi a Marcelo Tinelli. Y cuando lo vi a Marcelo Tinelli, me emocioné realmente. Porque es nuestro, porque es de Bolívar. Y siempre lo tengo mejor de los recuerdos. La gente, mi pago. Leo, querido, el abrazo grande. Por ahí andan los hermanos también. Y después te encontré en la Peña Martita cuando tenía la radio. ¿Te acordás? Que vos estabas sentadito ahí y fuiste con el poema que yo te había dado. Mirá vos. Qué lindo, ¿no? Qué lindo recuerdo. Por eso la emoción del deporte que tenemos los argentinos tiene un gran valor para darnos un abrazo grandote, ¿no? Ricardo Verás recibió hoy San Jacobo. Mi papá se llamaba Jacobo. Y es el cumple de mi tío Pedro Verás, gracias a la gente hoy San Verás, que lo pase de maravilla. La gente de tantos lugares que nos sintonizan, infinitamente gracias.

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1: Sergio de Pauli, al toque entonces vamos a vender que no hace falta, ¿eh? No hace falta un cobre, allá voy con este grito argentino. El Pablo Pérez viene de Anderson, che. Gustavo Pérez viene de Anderson. Escuchando la radio al toque. Vos estabas nombrando la calle Mariano Moreno Cardoso. Ahí trabajaba, vivía el Pablo Pérez, enfrente de casa. Trabajaba en el molino. Sí. Trabajaba él y Carlito también. Y el padre también trabajaba en, en las bolsas. Nunca me olvido. La gente de antes. Gracias, Gustavo. Buena jornada de trabajo. Allá voy con lo mío, señores. Las firmas que nos acompañan acá cada mañana, ¿eh? La gente de Bolívar y de la región también, ¿eh? Porque este es un grito argentino que tenemos por aquí. El abrazo grande, señores. 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Ahí vamos sumándole la publicidad a la mañana de Voz Sentir Esta Tierra. 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

Los de Salta, acá nos dejaban esta samba, anocheciendo samba y escuchando esta samba. Mirá, yo me acordaba de tu papá, ¿no? De Humberto y Teresa, vecino de la Vera Morena. Querida Olguita Esther Escardín, el Garzo Grande, gracias por estar tan temprano en la radio, sintonizando y acompañándonos. Infinitamente gracias a toditos. Los compañeros de este 23 de junio 2026, vayan parando la oreja. Luis Adrián Moro, cumpleaños. José Luis Echeverri, Agustín Cabrera, son los cuantos, ¿eh? Mónica Mabel Galván, Araceli Soller, Jacqueline Iriarte, Matías Fredes, Jorge Pacho, Omar Noblías, Eduardo Balibuca, Emanuel Liberti, Agustín Palomino, Blas Aguilar, Javier Pichirilo, Agustina Blanco, Virginia Barraza, Julieta Liniers Aguilar, Brian Isaac Miranda, Constanza Bazar, Tiago Marchesi Valicenti, Lilian Moya, Elías Holgado Furcades, Camila González, Soledad Zapata, Caterina Fiore, Francesca Matteo Giovanni, Tati García, Jacqueline Córdoba, Vanessa Recalde, Dan Pilleta, cumpleaños, Franco Fuster, y también cumpleaños, pobre Dan Pilleta, Delfina Rodríguez, que lo pasa lindo.

Carlos Infante, aquí en nuestro programa, señores. 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El pronóstico del tiempo dice para este martes: cielo mayormente nublado, frío, fresco, mínima 3, la máxima 9 grados. El frío está al toque. Para el miércoles, cielo parcialmente nublado, muy frío para el miércoles, mínima 1 grado, la máxima 8. Para el jueves, cielo cubierto, inestable, fresco, con posibles lluvias aisladas, el 60%, mínimas 4, la máxima 9 grados. Para el viernes, cielo ligeramente nublado, poco cambio de la temperatura, mínimas 3, la máxima 11 grados. Para el sábado, cielo cubierto, inestable, frío, con probable lluvias matutinas, el 70%, mínima 5, la máxima 9 grados. Para el domingo, cielo despejado, muy frío, con probable helada, mínima 2, la máxima 9 grados. Para el lunes, cielo algo nublado, poco cambio de la temperatura, mínima 2, la máxima 12 grados.

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0: bien, señor, ya está Daniel al toque en la radio, ¿eh? Y veo el cielo medio cubierto, no sé si me parece, pero a la mañana estaba bastante frescona, ¿eh? Dice, martes 21 de junio 2025, 30 años cumple el móvil de Sandra Rena. Felicitaciones, gringo, el abrazo grande, ¿eh? Día Internacional de las Viudas hoy. Día Internacional de la Mujer en la Ingeniería. Día de las Naciones Unidas para la Administración Pública. Día Mundial Olímpico. Día Internacional del Síndrome del Dravet. 14 años cumple la Casa de la Justicia. 1935, Carlos Gardel canta por última vez en la ciudad de Medellín, en Colombia. 1938, tragedia en la puerta de 12 de River. Mueren 70 personas tras el clásico. Noche de San Juan, Santorel del Día, Santa Agripina, San Jacobo, San Gaspar de Búfalo. La frase de la radio nos recuerda, dice, el tiempo que se disfruta es el verdadero tiempo vivido. 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Mientras se va preparando. Daniel, les recuerdo
1: pero, el pronóstico del tiempo. Pero qué prolijidad tenemos.
0: ¿Cómo anda, Daniel? ¿Bien?
1: Pero si yo te cuento, gringo...
0: Hasta el toque con el celular.
1: Si yo te cuento cómo ando yo, te va a dar envidia.
0: Me voy con vos.
1: 1 grado bajo cero la sensación térmica ahora, con el 88% de humedad, prácticamente no hay viento.
0: Yo sapo que se preparen los abuelos.
1: Te digo lo que va a pasar. Te digo lo que va a pasar. Te vas a cagar de frío. Nah. A las 9 de la mañana puede llegar a haber 2 grados más o menos, entre 1 y 2 grados, 1 grado. A las 10 de la mañana 3 grados, a las 11 5, a las 12 del mediodía 7 grados, a las 12 del mediodía, y como mucho, como si fuera un fangote de guita, 10 grados a las 3 de la tarde, ya no. Con el cielo nublado, así que
0: frío.
1: Después cuando empieza el retroceso, 4-3-2-1 top, viste como cuentan para el Mundial que está por empezar el partido.
0: Vamos, Argentina todavía.
1: Vamos, Argentinita de mi vida. Sí, nos costó, cuesta trabajo porque los
0: equipos... Decime un poquitito, brevemente.
1: No hay equipos fáciles, gringo.
0: ¿Cómo juega el partido? Vos lo veías difícil.
1: Juega muy bien, toca muy bien la pelota y donde te sale una mal, después no la recupera más. Después, bueno, Leo Messi marró un penal, pero después se revitalizó y hizo 2 goles. Así que lleva 5 goles en dos partidos del Mundial. Un jugador que mañana cumple 39 años. Fíjate. No, que sí, que no, viste los periodistas. Yo habría que buscar las grabaciones. No, yo no sé si está para el Mundial, porque es muy grande.
0: Qué notable.
1: Está jugando en la LMS, que es una liga muy floja. 2 partidos, 5 goles. Mamá querida, pero... juega como de memoria Argentina, eso es lo que tiene. Seguramente va a encontrar rivales mucho más duros y peligrosos, y yo no sé cómo nos va a ir, pero bueno, paso a paso. Hoy no fue bien, ayer no fue bien. Ahora el sábado jugamos contra Jordania, así que vamos a ver qué pasa.
0: Daniel, y en términos generales, todo el equipo,
1: además, jugadores... juega bien, además sí. El que entra no desacopla, no desentona, entró Nico... González tuvo dos posibilidades de gol. El que todavía por ahí da la sensación que no está como estuvo en el Mundial de Qatar es Julián Álvarez, pero va a mejorar, va a tener más continuidad, son delanteros muy rápidos, pero de a poco. Él en un partido de la Champions tuvo un golpe muy fuerte y se está recuperando. También entró Paredes ayer también, que venía acarreando lesión, pero bueno, de a poquito, hay que tenerle paciencia a Scaloni, que él sabe leer las cuestiones, ¿eh? Te decía, un grado bajo cero, gringo, la humedad 88%, el cielo va a lucir despejado hoy, ¿eh? Vamos a tener un cielo despejado.
0: Mejor.
1: Aunque después por ahí va a alternar con las nubes, ¿eh? Se van a prestar de a ratos el cielo. ¡Fua! Te he hecho un poeta, hermano. Otra que Conrado Nalé Roxlow, ¿eh? Ni me ata los cordones.
0: El clima te permite esa posibilidad.
1: ¿Vos viste lo que dije yo?
0: Expresar tu pensamiento.
1: Y yo
0: me pongo contento.
1: Las nubes y el sol se van a prestar un rato del cielo. Eso es una cosa, gringo, que no lo vas a encontrar en...
0: No, fácil.
1: ¿Eh? Ese es como el flaco que le dijo la mujer, ¿no me bajás la luna? Sí. La luna y lo que quiera te baja. Bueno, señores, aquí estamos, con el gringo avanzando en la mañana para darles a ustedes la mejor de las ondas en esta jornada. El último registro de la estación Aero Bolívar, 5 grados 6 anoche, con una térmica de 3 grados 2, eso a las 21 horas. La presión 1007 decimal 2, 80 el porcentual de humedad, aproximadamente 915, 920. Vas a tener ya el reporte de... Esta jornada, ¿sí? Nosotros vamos a comenzar a transitar el camino con nuestros amigos, ¿eh? Lógicamente, toqué la llave del auto, como tengo una batería del ruso, verás, la toqué la llave, o sea, salió. No, pará,
0: pero tiene hermano,
1: tengo que descongelar el vidrio todavía, ya había arrancado, ya quería arrancar solo para acá. ¿Viste que ahora hay autos que se manejan solo? Que va el tipo sentado al lado y...
0: Sí, sí, ese sí.
1: Bueno, yo digo, ¿qué le pasó a este? ¿Se contagió de los autos eso? No, no, era la batería del ruso, verás, tocá la llave y ya arranca, impresionante, loco. No le tiene miedo a la helada, pero ni a gancho la batería del ruso, ¿eh? Ahí en reducción 750, ruso querido, tomando un fuerte abrazo, ¿eh?
0: Ricardo Alfredo,
1: cuando vayas a comprar una batería que sea con rostro, ¿eh? Que es una batería con rostro que, ante cualquier inconveniente, vos tenés respuesta, ¿no es cierto? Que es lo...
0: Está sentado más ahí entre los papeles y ahí se comunica con la clientela.
1: 622286, revolución 750, el ruso con la batería para que vos andes emperifollado, como decían antes, ¿viste los términos de antes? Mirá cómo se emperifolló.
0: Qué lindo.
1: Este le está presumiendo a alguien, te decía.
0: Presumiendo.
1: Sí, ¿te acordás? Qué los barrio. Piropos que antes se podía decir, ahora no, porque te clavan una denuncia, si es un piropo. Pasa y decís, vos sos el tren de aterrizaje de mi corazón en vuelo. Al rato llegan de la fiscalía con la notificación. Y el que vuela sos vos.
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0: Pero claro.
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1: 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Date una vuelta, nosotros pronto vamos a estar con el canal de noticias, el complejo de redes y la radio allí para entrevistar a la gente de Spada Energy.
0: Muy bien.
1: Gringy, te quería decir que había un enano que quería salir de Cuba.
0: Mirá vos.
1: Viste que los cubanos son complicados, viste que... ¿A dónde vas vos? A EEUU, Estados Unidos. No, podés ir, te tenés que quedar. No. Entonces el enano quería salir porque había conocido por ¿cómo es? La cuenta de Instagram, había conocido una piba. Entonces quería salir, estaba desesperado. Y el tema era que los chicos... Escuchá esto porque es interesante, ¿eh? Es muy...
0: Pero mirá vos.
1: Es muy interesante.
3: Había un enano que había tratado de salir de Cuba varias veces.
1: Sí.
3: Pero cuando ya estaba cerca la salida, pues, siempre se producía algo y no podía salir. Sale en el periódico una noticia de que el gobierno autorizaba a los niños menores de 13 años a salir sin permiso. No le hacía falta permiso de salida.
1: Claro.
3: No le hacía falta nada.
1: No,
3: para salir.
1: Salía.
3: Nada más que comprar un pasaje y
1: salir
3: al aeropuerto y coger el avión.
1: Claro.
3: Y el enano vio los cielos abiertos con aquello. Dijo,
1: y sí. Aprovecho.
3: ¿Dónde me voy yo? Se compró su pasaje y se vistió de niño, se puso como una sayita cortita, así, un sombrerito, y salió para el aeropuerto. Pero cuando va a salir para el avión, lo para el de la seguridad del Estado y le dice, ¿a dónde va? Y el enano, haciéndose el niño, le dice, naranja dulce, limón partido, dame un besito que yo te pido. El tipo se le queda mirando, le levanta un poquito la sayita y le dice, serás pequeño, serás lampiño, pero esos huevos no son de niño.
0: Son plagas, loco.
1: Le contestó con una canción el policía también. Levantó la ropita y se encontró con esa sorpresa. Chau, viste que en la época de Jaimito, que Jaimito quería decir una mala palabra terrible, viste. Entonces le dice, a ver, niños, una palabra que empiece con P. Y Jaimito enseguida levantó la mano. ¿Te imaginas la palabra que empiece con P que iba a decir? Usted, Carlito, al lado de Jaimito. La puta madre, dice Jaimito. Pichón de paloma, dice, las dos con P. Pichón de paloma, muy bien, Carlito, ¿sí? Una palabra que empiece con C. Dijo Jaime, esta es la mía. Usted, Graciela, que está al lado de Jaime. Una palabra con C. Sí, una palabra con C. Camión, pero muy bien, una cosa de loco. Entonces la maestra empezó a pensar una palabra que no tuviera relación con una mala palabra.
0: La rima, claro.
1: Sí. Entonces le dice, a ver, Jaimito, una palabra con E. Jaimito, una palabra con E, dice Jaimito. Sí, yo la tengo, señorita, sí. Enano, muy bien, Jaimito, sí, pero con...
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1: Brian y Roquito ya tienen el camión, para transportar los rollos, No solamente los elaboran, sino también los transportan, Así que consultalos, Fue hallada una patente con las letras A, O, el número 1, 1, doble R, C. Es una patente que se le han cortado los tornillitos de arriba, ahí en la zona de tu barrio. Chiclana, Cuénaga, Rodríguez Peña, en esa zona fue hallada y la trajeron.
0: ¿Pero está desgastado eso?
1: No, la patente ve que es nuevita que está atrás, pero se le ha roto...
0: Ahí me refiero,
1: acá,
0: sí.
1: Claro, ese es el problema que tienen porque todas las patentes tienen dos tornillos nada más. Entonces la primera fuerza que tienen así,
0: claro,
1: al revés,
0: va haciendo.
1: Se arranca. Están acá están en la radio, pueden venir a buscarla sin ningún tipo de inconveniente, ¿sí? 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
0: Sí. 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
1: Che, fresca la pieza, ahí me dice un amigo que justo cuando estábamos nosotros saludando al flaquito a Johnny iba emponchado para el almacén, así que flaquito, bien emponchado.
0: ¡Flaco querido!
1: Así que ya debe estar ahí en el almacén, que como te decíamos recién,
0: ¡qué tradicional, el frente, ese me encanta!
1: Pero ¿cómo? 70 años tiene ese lugar, Conquito. 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
1: Cabe destacar que Joaquín tiene un auxilio que permite que si te quedas en la ruta o en algún camino rural,
0: qué bueno,
1: o en el mismo pueblo, te va a buscar, lo repara y después ya lo reintegra, ¿sí? Bueno, recordá que hoy jubilaciones que superan el haber mínimo, hoy cobran documentos 0 y 1, ¿sí? 0 y 1, las jubilaciones que superan el haber mínimo, el informe de ANSES que nos llega tempranito. Y mi amiga, me está pasando acá una data muy interesante.
6: Buen día, Daniel y equipo.
1: ¿Cómo andas,
6: amiga? Pues espero que tengan una muy linda jornada. Que
1: así,
6: estén.
1: Así
6: que
1: será.
6: Felicitaciones a Sandra por su aniversario como periodista. Y ahí te mandé unos números, fíjate.
1: Mira qué buen dato.
6: Hay algo que es el 27 que dice que es. Chaucito, perdón.
1: El 27, a ver. Si lo pesco acá. Del 22 al 27 de junio, ¿sí? Feliz día del futbolista. Bueno, hay una serie de Diana. No, pero falta para ese día, el día nacional del BOLUDO, ese día es gringo. Vamos a hacer las compras tempranito porque el que madruga.
0: Dale.
1: ¿Qué pasa con el que madruga?
0: Dios lo ayuda.
1: Pero claro, mijo.
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0: Bien.
1: Bueno, gringuito, ¿qué nos queda? La otra tanda de humor, y decirles a todos ustedes, bueno, ya dimos los pagos de ANSES también. Y vamos a avanzar hoy en la...
0: Sí.
1: Bueno, el portal ya está cargadito, ahora lo vamos a desmenuzar, ahora lo vamos a desmenuzar en un ratito nada más, ya vamos a estar. Pero recuerden ustedes que a la producción hay que cuidarla de movida, de arranque nada más.
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1: Por ahí estamos, gringo. Bueno, dentro del esquema publicitario que tiene nuestro portal, que vas a encontrar ya las ofertas cargadas, los remates, todo lo que es el vínculo que tenemos con nuestros comercios, porque también estamos vinculados con la radio, con mucho de lo que tenemos en el portal, está la entrevista completa con los videos y los audios que hicimos en la cooperativa eléctrica en función de la... el resumen de gestión que ha sido realmente impresionante, ¿no? No solamente con la con la el Bolívar Blanco, que ellos es el objetivo que perciben con todo el recambio de las luminarias en todo el pueblo,
0: sí,
1: sino también con la la descontaminación de los transformadores con la empresa Bayro, que son 24 transformadores que tienen PCB, que hace tiempo que están guardados y aislados en un lugar, en un galpón. Ese trabajo está previsto que comenzara en el día de ayer. También el DEA, es decir, la todo lo que es los desfibriladores que ahora empiezan a exigir no solamente en las canchas de fútbol, en las oficinas grandes, en los hall de espera. Es necesario tener un DEA, un desfibrilador, que es ante un problema cardíaco, así que inesperado, ese aparatito pueda sacarte del paso, ¿no es cierto? Eso también ya está funcionando en la cooperativa, tanto en COPEMED como en las áreas de oficinas de la cooperativa. Sí, todo eso lo vas a encontrar resumido ahí, porque hablamos con Jorge Orlando Campos, que es el presidente del Consejo de Administración, José Alfonsín, que es el responsable técnico y administrativo de la cooperativa, y Pablo Malvende, que se encarga de seguridad e higiene, el área de seguridad e higiene con SEGMA, que están trabajando duro y parejo. Luego viene el acto que se realizó en Plaza Mitre, que fue muy, muy sentido, muy con sentimientos cargados, porque no sé si recordás al soldado Horacio José Chávez, que falleció en la guerra de Malvinas, murió en la guerra de Malvinas, luchando por nuestras islas, y el bolivarense, bueno, se recuperó la cruz de Darwin, del cementerio de Darwin, y se trajo la cruz original aquí a una ermita que está en Plaza Mitre, y que se inauguró en el día de ayer con familiares, bueno, con autoridades del ejército, con un montón de gente, con los excombatientes de Malvinas, con las autoridades municipales, con amigos de la familia, con público en general, con los colegios. Allí está todo resumido, porque no solamente vas a encontrar las imágenes, que son muchas, sino también vas a encontrar el video que hizo el gallego. Javier Rodríguez encabezó la apertura del sexto Congreso Apícola Periurbano. La cantidad de productores creció más de un 60% en los últimos 6 años, dice el ministro de Asuntos Agrarios de la provincia de Buenos Aires, en Berizo. Comenzó la campaña de vacunación antirrábica, que sigue mañana. Hoy vamos a estar rosqueando.
0: Gato y perro.
1: Mañana, claro. Mañana vamos a estar rosqueando en los sitios que se van a vacunar mañana, punto a punto, parada por parada. Ayer se comenzó allí en Mateu Ignacio Rivas y se finalizó en Almafuerte y La Prida, ¿sí? Pero bueno, dentro del artículo, además del video con Enzo Solendueta, vas a encontrar también el miércoles arranca en Arenales y Sarmiento de 9 a 9.30, mañana. Arenales y Falucho, 9.30 a 10 horas. Plaza Escuela número 6 de 10 a 10.30. Zapiola y Falucho de 10.30 a 11. Y Zapiola y Sarmiento de 11 a 11.30. Ese va a ser el recorrido de mañana de la vacunación antirrábica. Por la tarde también hay veterinarias adheridas que están allí, que son La Huella, Bianchi, Centro Veterinario Bolívar, San Jorge, Pocas Pulgas, Mimba, Betzen y Halven. Esas son las veterinarias, si mal no cuento, creo que son 8, las veterinarias adheridas, que de tarde vos podés vacunarte porque ya tienen los insumos. Y después se va a seguir por los barrios, que va a ser el día lunes 29 de junio. Pero de a poquito te vamos a ir dando punto a punto. Ese artículo está completo y está subido ya en nuestra web, así que lo podés ver. Ni hablar, después el accidente de ayer tiene dos fotos que te están graficando la preocupación que tienen los agentes de policía y de protección ciudadana, porque ayer dos chicos, un joven y una joven, impactaron con un vehículo allí en Edison y General Paz, y tenían casco, llevaban todas las medidas de seguridad, bueno, fueron trasladados por precaución, pero tengo una captura de las imágenes que me pasa un vecino, un transeúnte del lugar, en donde vos ves la preocupación que tienen los agentes de policía y de protección ciudadana para cuidar a los chicos para que no se movilicen del piso, ¿no?
0: No.
1: Es decir, eso te está reflejando que no todo está mal, como muchas veces lo instalan en algunos lugares, ¿eh? Así que ahí está el artículo completo y lo podés ver también, ¿sí? Y después vas a ver más arriba todo lo que es la nota que

0: del grupo de trabajo sobre margen superior derecho. En el canal de YouTube vas a encontrar todo el acto filmado de lo que pasó en la Plaza Mitre. Ahí tenés entonces el portal de la radio, que ya tiene 49.022 visitas a las 8:30 de la mañana. Vamos bien. Vamos bien, gringuito. Y no te olvides, sí, digo, que mañana miércoles. 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
0: Hoy cumple 30 años en el móvil mi querida Sandra Rena, así que...
3: ¡Qué grande, gringa! Vamos todavía.
0: Mi vida querida, te mando un abrazo y te felicito por... Hay que andar 30 años en la calle, ¿eh? Sí, se sí, habrá sí, visto sí, pasar medio que van pasando y ella sigue bien las coberturas en la... En las transmisiones, en los actos, bueno, ahora acompañada por Gallego y por Lunita también, que hacen una gran tarea con las redes y con el canal de YouTube. Y hoy también cumpleaños el intendente, el señor
3: claro,
0: Bali Buca, en cumpleaños hoy. No sé cuánto cumple Bali, pero debe andar en 40 y pico, me parece, si no me equivoco.
3: Por ahí cantaba Garay.
0: Sí, 40 y pico, sí. ¿45? ¿El vino? Ah, ¿sí? ¿Ya llega a los 50? Nah. No, sea bolasero, no. Yo te cumplo 70, entonces yo, sí. Bueno,
3: ¡mira!
0: Señores, seguimos y les decimos a todos ustedes que hoy hablábamos, Javier Aguirre, del embolsado de granos.
3: Sí.
0: Pero también cuando vos producís y querés guardar, podés tener tu almacenamiento en el campo.
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0: Prontito vas a ver en nuestras redes los videos de armado de los montajes en plantas de silo de Alexis, que me va a estar enviando. 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
3: sí,
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3: Dale.
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0: 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Nos vamos a ir al humor, gringuito, si Dios quiere. Como siempre, dice Nancy, saludos a Sandra por sus años de trabajo. Gracias, Nancy, querida. 30 años en el móvil, nada más ni nada menos que eso, ¿sí? Así que tiene para contar montones de historias desde nuestro móvil, ¿sí? A ver qué dice Gatito.
4: Mira, y un placer hacerlo en el marco del cincuentenario de esta cooperativa.
0: Ah, mirá.
4: Así que en su gerente, en sus consejeros, en su personal, saludamos la historia de 50 años del pueblo, porque estas cooperativas, estas organizaciones

0: sociales, estas instituciones intermedias, escriben, a lo mejor sin saberlo sus dirigentes, la historia de los pueblos. Yo tengo 58 años de edad, peso 118 kilos y tengo 30 años de marido con la misma mujer, Tomá. Viste que cuando un tipo lleva tantos años casado con la misma mujer se pone medio estúpido.
1: Nah.
0: Por lo menos en mi caso.
1: Nah.
0: Nosotros ya discutimos con la vieja dónde íbamos a vivir, en qué íbamos a trabajar, qué hacíamos con los chicos. Ahora lo que queremos es estar tranquilos, dejarnos acompañar por los hijos, esperar los nietos. Una pareja que transitaba la misma etapa que yo, al hombre le pareció que la mujer se estaba quedando sorda. Y primero porque no quería despelote, no quería discutir. Y segundo porque no quería lastimar su coquetería femenina. Decidió que ella iba a ser la última en enterarse. Y lo fue a ver al viejo médico del pueblo. Y dice, ¿vos sabés que me parece que la patrona se me está quedando sorda? Y el médico dijo, tráela que la revisamos. Ahí está el asunto, no quiero que ella se entere y vos me tenés que ayudar. Y el médico se conmovió con este gesto de marido gentil. Dice, mira, vamos a hacer una prueba casera. Andá para la casa y hacerle a la vieja la misma pregunta de tres distancias distintas adentro de la casa. Y me decís, ¿cuándo te escucha y cuándo tiene dificultad? Y yo veo cómo
1: la ayuda. Una prueba.
0: El tipo para la casa.
1: Una chico. Prueba.
0: Pura ansiedad. Y de la puerta de calle nomás del Porsche dice, vieja, ¿qué hay de comer hoy? Y no se escuchó nada. La vieja estaba en la cocina picando agua y perejil. Cruzó el living para adentro y de la puerta más adentro repitió la pregunta. Vieja, ¿qué hay de comer hoy? Y no se escuchó nada. La vieja seguía picando agua y perejil. Se le puso atrás de ella y más angustiado que ansioso repitió la pregunta. Vieja, ¿qué hay de comer hoy? La mujer lo mira y dice, la tercera vez que te digo milanesa, dice. Por eso digo que no es fácil. No es fácil. Pero 45 años casado una pareja. Y bueno, viste cómo son las parejas, que tienen códigos propios y se entienden con los años, se van amoldando. Yo siempre le digo a mis hijos, las coincidencias se construyen, no es que las cosas vienen hechas. Una pareja aprende a construir una convivencia. Y en eso de respetarse, ella tenía un secreto que había guardado. Vos sabés que tenía una caja que guardaba en el ropero. Y él se había prometido, le había prometido que nunca la iba a tocar y no sabía qué había entre la caja. Pero viste que después nos hacemos viejos, nos ponemos como los chicos, curiosos, se jubiló el viejo, estaba al pedo. El día que llovía, la vieja fue a ver los nietos, el viejo se puso a curiosear en el ropero y la curiosidad puro más que él y se le fue a la caja, chico. Y lo que encontró adentro de la caja lo dejó más complicado que antes. Vos sabés que adentro de la caja había tres huevos y un rollito con $20,000. Y esto qué mierda será, dice el viejo. Y pues iba a enojar, dice, a veces hemos estado sin plata y mirá estos dólares acá adentro. Y después se acordó que se había prometido no meterse y se cayó la boca. Y cuando la vieja volvió de visitar a los nietos, la sinceridad del hombre pudo más que él. Dice, vieja, te tengo que confesar una cosa, dice. Yo te había prometido que nunca iba a pasar, pero hoy me quedé solo, vos te fuiste, la lluvia, me puse melancólico y fui a abrir la caja que vos tenés guardada en el ropero. Dice la vieja, yo sabía que algún día iba a pasar. Bueno, dice, ¿y qué te pareció lo que encontraste? Y eso, dice, me tiene intrigado lo que encontré adentro. Dice, bueno, yo te voy a explicar, dice la vieja, si me prometés que me vas a entender, dice. En esa caja, cada vez que yo te engañé en estos 45 años de matrimonio, ponía un huevo de gallina adentro. Y el viejo se iba a enojar, pero después se acordó de la promesa y pensó, oh, 45 años, tres huevos de gallina. Tres veces, no es tanto. Y dice, sí, vieja, dice, pero ¿y los dólares? Ah, no, yo se hacía una docena y los vendía los huevos. Y se la vieja.
1: Bueno, ahí estaba entonces. Qué, bueno. ¿Qué va a ser? Son cosas que pasan.
2: Dólares diría. Por huevo.
1: ¿Cómo es? Son cosas que pasan, diría Larralde, ¿no? Son vale. Cosas que pasan. Gringuito, nos vamos a meter ya en la cartilla de profesionales.
2: Dale, Daniel.
1: Como siempre, agradecer tu paciencia, porque calculá que son las 8:44. Te demoro casi 45 minutos de tu recorrida habitual. Y todavía me queda recorrer algunos amigos que siempre están en el horario tempranero que ahora los vamos a ir dando.
2: Bárbaro.
1: Mañana nos vemos si Dios quiere.
2: Si Dios quiere.
1: Mirá qué solcito, está apareciendo el solcito ahí, qué cosa linda.
2: Jornada para todos, buena, ¿eh?
1: Dale, hermanito, un abrazo. Cuídate, gringo, hasta mañana. Nosotros vamos a ir completando ya, les vamos a decir que si tienen que hacer movimientos de suelo, caminos internos, limpieza de terrenos, pozos para piletas y baños, extracciones de escombros, acá tienen un servidor.
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1: Comenzó la campaña de vacunación antirrábica en el día de ayer. Se hizo un sector de la ciudad, comprendido entre Mateu, Ignacio Rivas, Ascuénaga, Almafuerte, Plaza Escuela número 9, La Prida, Ignacio Rivas, La Prida y Almafuerte, después de la charla del canal de noticias con Enzo Solondueta de la División Zoonosis de la Municipalidad. Te vamos a explicar cómo sigue mañana, ¿sí? Para que lo tengas.
11: Uno de los puestos de la vacunación antirrábica para perras y perras, gatas y gatos, que comienza hoy, lunes 22 de junio, y estamos con Enzo Solondueta, que es médico veterinario del área justamente del municipio, que comienzan hoy con esta zona.
12: Bueno, buenos días, ¿cómo les va? Sí, arrancamos en esta zona, arrancamos la campaña de vacunación anual que hacemos todos los años en esta época, así que arrancando con todo y bueno, con este fresco.
11: El tiempo acompaña. Por lo general siempre vienen más, hoy hablábamos por la radio, vienen más perros, más perras y perros que gatos. ¿Qué condición tiene que tener el felino para venir y que no se les escape? Porque por ahí es un animal que es más arisco, ¿no?
12: Sí, por ahí lo importante es que todos vengan con... Si los perros los pueden traer con correa y collar, buenísimo, porque también hay un montón de animalitos acá. Y para que no se peleen y tomar las distancias entre uno y otro sería fantástico. Después, con el tema de gatitos, obviamente tanto macho como hembra, en bolso o mochila sería una de las opciones. Y si no, bueno, si tienen algún canil o algo, lo traen en un canil, pero nunca suelto, ni a upa, ni envuelto en una frazada,
11: porque
12: ni nada,
11: porque se escapan.
12: Imagínense que acá hay un montón de perros alrededor ladrando, sintiéndole el olor, y no es lo mismo un gatito que es muy manso en nuestros hogares que fuera de su hogar, en una esquina con un montón de perros alrededor.
11: Así bien, que... ¿para qué sirve esta vacunación y cada cuánto se hace y la importancia de guardar el certificado que ustedes les dan.
12: Bien, la importancia de la vacuna es una zoonosis muy importante. Gracias a Dios en esta zona no hemos tenido, pero bueno, han habido casos. Es una enfermedad mortal, así que y es obligatorio vacunarlos una vez al año. Bien. Sí, se hacen refuerzos anuales. A partir de los 3 meses de edad ya se puede dar la vacuna y después son todos refuerzos anuales. Es importante que mantengan el certificado
11: a mano,
12: claro. Porque es lo que avala que esté vacunado. En el caso de que el animalito muerda o en el caso de los gatitos que arañen, también pueden llegar a causar o a transmitir la enfermedad. Entonces es importante que le vamos a pedir, inclusive nosotros mismos, cuando muerden a alguien, el médico me solicita a mí que haga la vigilancia antirrábica del animal. Y es importante que ustedes tengan ese certificado porque es muy importante para la persona mordida, básicamente.
11: Más que nada para la salud humana, ¿no? Cuando claro, pasa eso.
12: No, y, obviamente que también es importante para el animal, para combatir la enfermedad, ¿no? Como cualquier vacuna de cualquier enfermedad, siempre es para levantar anticuerpos y tener anticuerpos contra esa enfermedad y por ahí no transmitirla a las personas que hay... es de donde está parte de la gravedad.
11: Sí, no se confíen que por más que sea una mascota, que esté con vos, que duerma en tu cama, que sea una mascota casera, sí, dentro de un grupo de personas que no la sacan, sí, igual estaría bueno vacunarlo.
12: Sí, es importante, ¿por qué? Porque la enfermedad principalmente la transmite el murciélago, ¿sí? La mordida de un murciélago. Entonces, que la mascota nunca salga a la calle o que no tenga contacto con gente... también la puede tener porque inclusive
11: Baltatio.
12: Es más común que lo pueda contagiarse, ojalá que no, pero en el caso de que haya un caso a través de murciélago, es más fácil que sea en una casa, claro, que en la calle, ¿no? Entonces, porque es donde los murciélagos pueden hacer nido o que son, no sé, taparroyos, plantas, galpones, claro, son lugares cerrados que bueno, entonces por ahí el animal encuentra un murciélago que tiene rabia, que a veces se encuentran en el suelo vivos, pero que no pueden volar o no pueden salir, y el animal va a querer agarrarlos, y bueno, y ahí es donde se contagia. Entonces es más fácil que se contagie dentro de su casa que fuera de ella.
11: Que fuera, bien. La vacunación, la campaña va a durar hasta mediados de julio y abarca la planta urbana y luego los barrios. ¿Qué pasa con las localidades que también piden a veces eso?
12: Sí, las localidades vamos a hacerla al final, por ahí no pongo fecha aún porque, como ya sabemos, por problemas climáticos, muchas veces pasamos esos días, los pasamos al final, ¿sí? Si ponele mañana llegar a llover o cualquier escenario o que no podamos ir, lo pasamos al final. Entonces, cuando yo termino acá con la ciudad de Bolívar, ahí ya hago cronograma para las localidades, vamos.
11: Perfecto.
12: Un día y vamos para el...
11: Bueno, recuerden, traer las mascotas seguras, atadas o en caniles o en bolsos y la correa, como decíamos, y también, esto es gratuito, es muy importante porque lo tenés en la esquina de tu casa, en tu barrio, y es gratuito, es solamente traerlo en ese momento que se vacune y te llevas el certificado.
12: También recordemos que tenemos durante un mes aproximado, tenemos todas las veterinarias adheridas y es importante que se comuniquen con su veterinario para ver en qué horario pueden, en el caso que ustedes decidan llevarla a la veterinaria,
11: y no usar
12: que es gratuita también,
11: claro.
12: Comuníquense con su veterinario a ver en qué momento van a estar, qué días van a estar, porque no todos trabajan al mismo horario y no todos van a estar el mes entero. Entonces, comuníquense con su veterinario, algunos atienden por turno, otros por orden de llegada. Entonces comuníquense como para poder cumplir con esta vacunación y poder ir tranquilos a la veterinaria.
11: Muchas gracias, Ed.
1: Ahí estaba entonces, dentro del artículo vas a encontrar el video, como te decimos nosotros, y también vas a encontrar los lugares en donde se va a vacunar mañana, que arranca a las 9 de la mañana en Arenales y Sarmiento, a las 9 y media en Arenales y Falucho, a las 10 en Plaza Escuela número 6, a las 10:30 en Zapiola y Falucho, a las 11 en Zapiola y Sarmiento. Esos van a ser los 5 puntos, las 5 paradas de mañana para la vacunación antirrábica. Y recuerden ustedes que también hay veterinarias adheridas, sobre todo los gatos, para evitar que pasen ese momento de estrés que tienen si hay perros al lado y ese tipo de cuestiones. La Huella, Alberto Bianchi, Centro Veterinario Bolívar, allí en Alsina 11, cerquita de la 25 de mayo, San Jorge, Pocas Pulgas, Mimba, Betzen y Halven. Son las otras veterinarias, son 8 las veterinarias adheridas que vacunan en forma gratuita, es vacunación antirrábica gratuita y obligatoria. Vamos a seguir rosqueando los lugares de mañana para que realmente cuando lleguen los chicos sientan que la gente está ocupada y preocupada para que eso suceda, ¿no? Para que se produzca la vacunación. Nosotros vamos a hacer la apertura ya en segundos nada más y después nos vamos a meter en la cartilla de profesionales porque hay muchas novedades.
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1: Saludamos a nuestro compañero César, querido, buen día, hermano.
14: Hola, buenos días.
1: ¿Qué es de tu buena vida?
14: Muy bien, gracias a Dios. Azarosa y productiva, como sí, señor.
1: Un patrón mío me decía, vos como te digan que es tu buena vida, decirle azarosa y productiva.
14: Exactamente.
1: Falta el amor, pero después y lo demás.
14: Buena frase.
1: En ese momento, ¿no?
14: Claro.
1: Yo estaba solo. Bueno, señores, ahora no tengo ese problema. Vamos a comenzar con la cartilla. Con la hoja del día. Desmenuzala toda, por favor, César.
14: ¿Toda?
1: César Francisco, desmenuzala de punta a punta.
14: Bueno, sí. Bárbaro.
1: Como Adán cuando se sacó la hoja.
14: Bueno, perfecto. Después te contesto lo demás.
1: Dale, no
14: hay problema. Martes 23 de junio del 2025, 30 años cumple el móvil de Sandra Reina.
1: Sí, señor.
14: Así que las felicitaciones a Sandra, ¿sí?
1: Sí,
14: por estos 30 años.
1: Y hoy vamos a comer algo.
14: Ah, bueno, sí. Muy bien.
1: Albóndigas con puré.
14: Ay, Carmen, Daniel, hace mucho no como Carmen. Día Internacional de las Viudas, Día Internacional de la Mujer en Ingeniería, Día de las Naciones Unidas para la Administración Pública, Día Mundial Olímpico, Día Internacional del Síndrome de Dravet. 14 años cumple la Casa de la Justicia, ¿sí?
1: Ah, mira, frente a la Cámara Comercial.
14: Claro, exactamente. En 1935, Carlos Gardel canta por última vez en la ciudad de Medellín, Colombia. Y en 1968 es la tragedia en la puerta número 12 de River. Recuerden que murieron 70 personas tras el clásico. Hoy se festeja la noche de San Juan. El santo oral del día nos dice Santa Agripina, San Jacobo, San Gaspar de Búfalo. La frase de la radio dice, el tiempo que se disfruta es el verdadero tiempo vivido. 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
1: Bueno, ya estuve hablando bastante del tiempo en el pase con el gringo Cardoso. Simplemente decirles que hoy vamos a tener un día parcial nublado con una máxima que puede llegar a trepar a como mucho a 10 grados. Así que bien, a prepararse. Miércoles parcialmente nublado, muy frío, mínima 1 grado, máxima 8. El jueves, cielo cubierto e inestable, 60% de probabilidad de lluvias aisladas, mínima 4, máxima 9. El viernes, ligeramente nublado con poco cambio de temperatura, mínima 2, máxima 11. Sábado, cielo cubierto e inestable, justo cuando juega la Argentina en el tercer partido.
14: Sí.
1: Frío con probables lluvias matutinas, 70% de la probabilidad, mínima 5, máxima 9. El tema es que los estadios allá están cubiertos. Y además de clima,
14: refrigerado.
1: Hasta aire acondicionado tenía el de
14: claro,
1: ayer.
14: Claro, vos sabés que sí, escuché el relator que dijo.
1: Estamos re lejos, ¿no?
14: Sí.
1: El domingo cielo despejado, muy frío con probables heladas, mínima 2, máxima 9. Y el lunes cielo algo nublado con poco cambio de temperatura, mínima 2, máxima 12 grados. Señores, eso es lo que va a pasar. En un ratito vamos a tener el reporte de la estación Aerobolita.
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1: Pasar por lo de Gaby, que siempre tiene una sonrisa para que vos alimentes la mañana.
14: Muy bien, cumplen años hoy Luis Adrián Moro, José Luis Echeverri, Agustín Cabrera, Mónica Mabel Galván, Araceli Soyé, Jacqueline Iriarte, Matías Fredes, Jorge Pacho, Omar Noblías. También cumple años hoy nuestro intendente Eduardo Balibuca.
1: ¿Cuánto cumple Bali hoy?
14: No sé cuántos cumple. No,
1: le decía cuarenta y pico,
14: Sí, cuarenta y pico, sí, más o menos. Emanuel Liberti, Agustín Palomino, Blas Aguilar, Javier Pichirilo y Agustina Blanco. También los festejan Virginia Barraza, Julieta Linares Aguilar, Brian Isaac Miranda, Constanza Bazar, Tiago Marchesi Valicenti. Más cumpleañeros, los de Lilian Moya, Elías Holgado Furcades, Camila González, Soledad Zapata, Caterín Fiore, Francesca Mastogiovanni. También cumplen años Tayel García, Jacqueline Córdoba, Vanessa Recalde. En Urdampilleta cumplen años Franco Fuster y Delfina Rodríguez.
1: Franco no es, Mila, Franco no es el chico que está jugando en el gimnasio. Ah, Salvador, Salvador, sí, estaba convencido que era ese. Señores, separamos y ya venimos.
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1: Nos vamos a ir al menú del AUCA.
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1: Vamos a saludar al señor Miguel Ángel Villacorta. Mila, te escuchamos. Buen día, hermano.
26: ¿Qué tal? Buen día.
1: ¿Cómo andas vos?
14: Buenos días.
1: Bien.
26: Contento, feliz que ganó la Argentina. Sí,
1: ¿cómo no vamos a estar contentos?
26: Otra vez el crack Messi apareciendo ahí en los dos goles después de errar ese penal que habíamos empezado mal, pero es de otro lugar ese
1: es
26: Messi,
1: parte del juego.
26: Es parte del juego. Bueno, sí. ¿Qué le pareció? ¿Le gustó Argentina?
1: Sí, me gustó.
26: Me gustó mucho Nico González.
1: Juega de memoria, memoria la Argentina.
26: Es un grupo que está muy bien, es un grupo que juega muy bien, que todos tiran para el mismo lugar y se nota.
1: Sí, afuera, hay que tener en cuenta, Mila, que vamos a tener rivales. Cada vez que vas avanzando vas a encontrar rivales más exigentes, pero bueno, es parte del juego, ¿sí?
26: Todavía nos queda el último partido frente a Jordania, que anoche cayó derrotado con Argelia, y que sumó 3 puntos a Argelia. Bueno, veremos quién es el próximo rival. Ahí está, hay algunos que se llaman los rivales, ¿no? Como España, Uruguay, Cabo Verde, Arabia Saudita, puede ser también. Pero bueno, hay que esperar todavía. Pero lo importante es que estamos contentos y felices que ganó nuestra selección, ¿eh? César también está contento, ¿no?
14: Sí, señor. Me gusta mucho la convivencia que tienen entre ellos, ¿eh? Sí, sí. Qué grupo muy bien armado, ¿eh? Muy bien, muy
26: y
14: bien.
26: Y eso lo logró Scaloni.
14: Sí, sí, sí.
26: Eso lo logró totalmente Scaloni.
1: Sí, sí. Y además no se filtra nada, ¿verdad?
14: No, no.
1: Bueno, hermanitos, déjame que me quedaron saludos pendientes.
14: Ah, de, dale.
1: Porque Agustín Cabrera cumple años hoy.
14: Sí.
1: Lilian Moya también.
14: También.
1: Jimé Zafores, ella es de Urdapilleta, cumple años hoy también. Le mandamos un saludo desde acá.
14: Bueno.
1: También Marisol Muñoz, cumple años hoy. Elsa Tuzat. Al Andresito Dadante, cumpleaños hoy del árabe, mi amigo querido. Me alegra mucho verte recuperándote y bien. Delfina Rodríguez también, que es hija de Agustín y de Marita. Olga Pacho, Estela Mariscoma, sí. Hugo Campitelli, Andrés Dadante, que te lo saludaba recién. Camila González, Graciela Alejandra Contreras. ¿En serio que cumpleaños hoy Graciela Contreras? La querida, un gran cariño. Blas Aguilar también, hombre futbolista.
26: Y otro más.
1: Sí.
26: Quique Spindler, nuestro árbitro, cumpleaños en el día de hoy.
1: También. Tenés amarilla. Amarilla. María Cecilia Suárez, y hasta ahí llegamos. Jorgelina Zapata, también cumpleaños en el día de hoy. Son todos los cumpleañeros. Qué manera de haber cumpleañeros.
26: Feliz cumple nuestro intendente, Vali Boca, abrazo grande.
1: Lo saludamos hoy con el gringo Cardoso también. Señores, se pueden comunicar al 620485, ahí al Dani, está con alguna nana, pero les va a responder.
26: La vamos a cuidar acá.
1: Al 620485, o si no, si la querés llamar, la llamás al 620399.
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2: Hola, buenos días. 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
14: Días.
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14: claro.
1: chavo, Kiko? Bueno, Mía, recordá que era un menú por cada gol de Argentina, ¿sí?
14: Claro.
1: Un menú por cada gol de Argentina. Así que tenemos que sortear hoy dos menúes de Hoy como en casa, ¿eh? 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Y en un ratito ya nos ponemos en órbita para ese sorteo, como lo hacemos habitualmente después de que juega la Argentina cada partido, ¿sí?
3: Buen día, gente, ¿cómo les va?
1: Bien, ¿y vos?
3: ¡Mirá, que está linda la helada, che!
1: No.
3: ¡No tapa la base!
1: No.
3: ¡Guarda, viejo, guarda!
1: No está ni para tomar fresco en el patio tampoco, ¿eh? No, tampoco está para eso, ¿sí?
14: Para nada.
1: Bueno, sí, lo que está para hacer y para aprovechar es soñar con tu casita.
14: Ah, sí.
1: Porque, viste, si te agarra un frío esto...
14: Afuera, no, al aire libre.
1: Y qué lindo de que después que terminás de cenar, estás con tu amigo, taza.
14: Cada uno a su casa.
1: Pero si no la tenés,
14: acá.
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5: Hola, buen día, Daniel.
1: ¿Cómo le va?
5: ¿Me harías el favor de decirme cuándo cobran los jubilados del YPF?
1: Bueno.
5: Gracias.
1: Dale.
5: Un beso.
1: Y necesita, en un ratito te lo estoy pasando, ¿sí? Para que tengas en cuenta ese dato, ¿sí? Dame unos minutitos nada más y ya te lo estamos pasando.
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6: Hola Daniel, buen día.
1: ¿Cómo andamos?
6: Equipo Mariel, también.
1: ¿Todo bien?
6: Daniel, dejo por ahí por las dudas si hay alguien que tenga alguna cucha para perros, para vender, para perro grande, de esas tipo de fibra. Bueno, este es mi número, 405619. Que tengan buen día, Daniel.
1: 40.
6: Abrazos, saludos.
1: 65619, ¿sí? Bueno, recuerden ustedes que hay 405619, si tienen una cuchita se ponen en contacto ahí con Mariel. Señores, vamos a ir recuperando de a poquito la cartilla de profesionales. Cecitar, vamos alternando si querés, también vas vendiendo vos.
14: Y tenemos las quinielas también.
1: Y vamos a ir a los juegos de azar en un ratito nada más, en segundos.
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1: Y nos vamos a ir a los juegos de azar, señores, después de este.
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1: ¿Cómo anduvimos ayer, Cecita?
14: Acertamos con el 99, los hermanos.
1: Bueno, te dejo solo hoy.
14: Bueno, déjame solo.
1: Las 5 loterías para leer.
14: Muy bien. Vamos con Ciudad en la previa, 4.158, en la primera 3.619, Matutina 9.721, Vespertina 1.856, Nocturna 0.991. En Provincia de Buenos Aires, previa 7.416, en la primera 1.725, Matutina 5.001, Vespertina 4.551, Nocturna 6.594. Para Santa Fe, en la previa, 3.340, en la primera 6.525, Matutina 8.231, Vespertina 7.499, Nocturna 5.331. En Córdoba, previa, 3.183, en la primera 6.590, en la matutina 0.868, Vespertina 1.590, Nocturna 0.813. Entre Ríos, previa 9.495, en la primera 5.319, en la matutina 7.340, Vespertina 6.486 y Nocturna 0.984. En lo que hace a Montevideo, en la Vespertina 9.299 y en la Nocturna 0.830. Los números elegidos para hoy son 12 el soldado, 43 el balcón, 21 la mujer, 583 el mal tiempo. A las cuatro cifras hemos elegido el 7.264 el llanto. Provincia de Buenos Aires nos dice 18 la sangre, 385 la linterna y 0.220 la fiesta. ¿Te lo reitero? Copia. 12 el soldado, 43 el balcón, 21 la mujer, 583 el mal tiempo y a las cuatro cifras 7.264 el llanto. Provincia de Buenos Aires sugiere 18 la sangre, 385 la linterna y 0.220 la fiesta. Les recuerdo que en el día de ayer acertamos con el 99 los hermanos.
1: Muy bien.
14: Como siempre le decimos.
1: Los hermanos se han unido. Esa es la ley primera.
14: Y esa es la ley primera.
1: Si entre ellos se pelean...
14: Los devuelan los
1: no,
14: después,
1: la mamá se enoja.
14: Bueno. Pasen y jueguen.
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1: amiga.
10: Buen día.
1: Ahí estaremos. 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
12: Danielito, ¿cómo andan mis amigos de la radio?
1: Bien, ¿y vos?

0: La señora que traje se había sacado toda la ropa, estaba de remera, venía.
1: Claro.
0: Y bueno, Daniel, vamos a ponerle un poco de onda a la mañana.
1: Sí, ponele, dale.
0: Con un cuentito. Quédate tranquilo que no pasa nada, es tranquilo. Vos sabés, Daniel, que a un pueblo, viste, así de esto, había venido un circo hace muchos años. Y el circo, mayormente, toda la gente que trabajaba en ese circo eran enanos. Un 90% eran enanos. Los que armaban la carpa, los que trabajaban, todo. Y bueno, viste que los circos llegan el lunes a los pueblos, o los martes, y empiezan a armar todo para el viernes la primera función. Pero estos enanos, no sé si por el frío o qué, trabajaron tanto, pero tanto, que el jueves el circo ya estaba armado. Entonces el patrón, en agradecimiento, le dice, muchacho, dice, cruces ahí enfrente había un bar de esos de antes, ¿te acordás, Daniel? Que había pool para jugar y todo eso, ya no queda.
1: El de los honguitos, el billar.
0: Te diría casi ninguno.
1: El billar gold era ese, ¿no?
0: Y ya tienen varias vueltas pagas, dice. Ahí, yo ya le dejé pago. Bueno, los enanos, como a las 8 de la noche, ¿viste? Arrancaron para el bar.
1: Sí.
0: Y empezaron a jugar al pool, a divertirse, a las cartas, ¿viste? Y vos sabés que...
1: A rezar, ¿eh?
0: Se agarraron semejante mamurre a estos enanos, se rechuparon todo. Como a las 11 de la noche habían quedado todos en el piso, ¿viste? Había uno tirado allá boca arriba, el otro boca abajo.
1: Sí.
0: Uno estaba tirado en la mesa, el otro parecía que estaba rezando allá en un rincón.
1: ¿Qué pasó?
0: Estaban remamados. Y como a las 12 de la noche llega un parroquiano, ¿viste? Que siempre andaba, se tomaba el último cañonazo.
1: Claro.
0: Y ya venía bastante cargadito de otro lado. Y ya se iba a dormir. Entonces entra al bar, ¿viste? Y ve semejante despelote de enano.
1: Sí.
0: Y que había enano tirado por todos lados. Era un quilombo. Y se acerca al mostrador y le dice, che, José, dice, ¿qué pasa? ¿Qué semejante quilombo, dice, de estos bicharracos, dice, desparramó por el piso, dice? ¿Qué, se te desarmó el metegol? Chao, chao, Daniel, nos vemos.
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1: ¿Qué tiene que acordarse la gente?
3: Productos congelados, chacinados,
1: sí, embutidos. Sí. Pero ¿qué tiene que acordarse la gente esta semana?
3: Y tiene que acordarse lo que vende y
1: no.
3: Los horarios.
1: Claro.
3: Que esta semana del 22 exacto. al 28, Danielito
1: sí.
3: atiende de 7:30 a 13 horas y de 16:30 a 21 horas.
1: Semana completamente.
3: Sí, ¿te interesa? Semana. ¿Te acordás? De
1: 7:30
3: a 13.
1: No, me interesa lo más importante, que es eso, que la gente sepa que, viste, que habitualmente él cerraba a las 10, que eso va a pasar la semana que viene.
3: Bueno.
1: Esta semana no, va a atender completo a la mañana y completo a la tarde, entonces vos elegís. Corte que quieras, tranquilo. Vos, por ejemplo, trabajás a la mañana, no podés ir hasta la tarde.
3: No.
1: A la tarde agarrás la bici y te vas. ¿A dónde voy? A Mitre
3: y Necochea.
1: Y Necochea, sí.
3: Muy bien, Carlos.
1: No, te estoy dando pautas de la radio nueva, de la radio de ahora.
3: El ¿cómo Mitre es? Y Necochea.
1: Ahí está el NASA para que vos te lleves en esta semana de horario completo. Todos los cortecitos, el otro día me dio unos cortecitos así para de picaña para hacer los bifecitos. No, sabés lo que era eso, ¿eh? Señores, les vamos a decir que en un ratito ya va a estar Sandra Reina. A las 10 de la mañana me empieza a cambiar el humor cuando pasan estas cosas. No, porque después te golpea la cabeza a vos y tengo que salir a arreglar una sabiola. A las 10 de la mañana va a estar acá en la radio hablando Aníbal Pordomingo. No sé si los he escuchado nombrar.
3: No.
1: Es un ingeniero agrónomo del INTA. Es una persona vinculada al CONICET, con excelentes

0: conocimientos en ganadería también, y mañana hay una jornada del IPCBA acá el 9 de julio, y él me la va a estar ilustrando, contando punto a punto de qué se va a tratar esa jornada. Así que 10 de la mañana estamos hablando con Aníbal Pordomingo aquí en la radio, en un ratito, que va a ser un notón. Para mí, es la primera vez que lo voy a entrevistar, así bien, que imagínate que es más que importante.
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0: Uy, Urdan Pilleta, tengo que ir por allá, para estar con mis amigos, que para ir al bar de Japo un ratito, como sabíamos ir a jugar algún truquito, a darnos una vuelta por ahí. Bueno, vamos a empezar con hoy como en casa. Vamos a ir al menú y después al toque. Tienen dos menúes de regalo porque son los goles de Argentina.
3: Claro.
0: Pero ahora te digo, ¿cómo haces?
4: Hola, buenos días. 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
0: Ahí estamos, le pongo esta musiquita para darle el toquecito, ¿no? Porque la promesa de Mía, de Hoy Como en Casa, es que cada gol de Argentina es un menú. Entonces, vos tenés que llamar ahora al 420-733.
3: Sí.
0: Son dos nada más,
3: Dos.
0: 420-733. Derecho a consola vas. No es que te va a atender alguien y te va a decir, hola, ¿qué tal? Directamente te vamos a atender Danielito y Cecita.
3: Bueno.
0: Dos chicos buenos de acá de la radio.
3: Sí, señor.
0: Un pan de Dios.
3: Un pan de Dios.
0: Sin haber hecho travesuras. Recordá, no. Llamás al 420-733 ahora,
3: sí,
0: y te llevas dos menúes de Hoy Como en Casa. Uno para cada uno, para,
3: claro,
0: cada persona que llama, ¿sí? Para que vos tengas esa chance. ¿Te hago el conteo como hacen en el fútbol? Así empezás a llamar. 420-733 es un fijo. Y llamás y te ganás dos menúes de Hoy Como en Casa, que acaba de decir Mía allí en la Valle 686, con teléfono 616007, 420-733. Yo te voy esperando, al toque, para que vayas poniéndote en conexión. 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
0: Sí, me parecía raro que no sonaba el teléfono. Viste que yo siempre le digo a los chicos, hay que hacer un ejercicio. Con estos teléfonos de hoy hay que llamar todos los días, hacer una rutinita, pero no me dan bola y no anda el teléfono. Así que ahora vamos a ver cómo hacemos ese juego, ¿sí? Ahí vamos.
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0: Bueno, ya empezaron los bachecitos, ¿eh? Bueno, les vamos a decir, vamos a hacer un cambio, porque no anda el teléfono fijo, ¿eh? Error mío por no hacerlo yo a la mañana, ni bien llego, y chequear a ver si anda el teléfono, ¿eh? Vas a llamar al 620485, ¿eh? 620485, y directamente yo te saco al aire, Las dos primeras personas que llamen se llevan el menú. Hoy como en casa. Claro. 620485. No pierdan tiempo con el 420733 porque no anda, ¿eh? Así que vamos por una Argentina bien comunicada, mejorada, ¿eh? Y todo lo demás, ¿eh? Así que venía lindo el programa, ¿eh? En dos minutos se despatarra como lo dice. ¿Sí? Te vamos a decir también que ya pasan 47 minutos de las 9 de la mañana. Los datos actuales son 5 décimas de grado bajo cero. El cielo está despejado, por lo menos a espaldas mías. Puede que haya alguna nube allá atrás, ahí se están viendo. Hay algunas nubes atrás. La humedad 90%, la presión atmosférica 1006 decimal 4 en hectopascales, el viento del oeste a 4 kilómetros, la visibilidad es de 15 kilómetros y hay una máxima prevista para hoy de 11 grados, para que tengan en cuenta ese dato. Mirá, no sé, ahora tengo que cambiar también toda la rosca con lo de Aníbal por domingo, para ver de cómo lo podemos sacar al aire, ¿sí? Señores, seguimos aquí en la mañana de la radio, y ya venimos.
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0: Ahí tengo un llamado. ¿Quién habla? Hola.
7: ¿Quién? Sí, hola.
0: ¿Quién habla? ¿Quién está en línea? ¿Me escuchás?
7: Sí.
0: Bueno, no, yo no... Me enojo tanto cuando no andan las cosas en la radio que hago cualquier desastre. A ver si puedo copiarte bien. Sí. A ver, ahí.
7: Hola.
0: Bueno, contame, no sé de qué lado, ya me perdí a esta altura. Bueno, contame.
8: Yo te lo tengo. Que hable así, me pongo a chequear el oído.
0: Ahora dice, que hables así. Buen día, ¿cómo andás?
7: Buen día, muy bien.
0: Bueno, estamos tratando de buscar el parlante del. Qué desastre somos, al descenso todos. Bueno, decime tu nombre.
7: Sara García.
0: Sara, Sarita, bueno, te has ganado uno de los menúes de Hoy Como en Casa, para hoy, así que
7: sí.
0: Pasame tus tres números de documento.
7: ¿6 millones?
8: Los tres
0: sí,
8: últimos.
0: Sí. Decime.
7: 6.674.075.
0: Sí. 075. ¿Sabés dónde queda Hoy Como en Casa? En la Valle 686.
7: Sí,
0: la Valle 686. ¿La Valle? 686.
7: Bueno,
0: así, ahí cerquita del tanque de agua corriente, ¿sí?
7: Sí.
0: Bueno, 0075 son los últimos tres números, ¿no es cierto? Ahí está.
7: Sí.
0: Listo, Sarita, ya te vas a, pasa a buscar el menú por ahí, por la Valle 686, de hoy como... A la hora que vos quieras, ya si querés ir ahora podés ir, ¿eh?
7: Bueno,
0: dale, nosotros le vamos a pasar a los chicos, hasta luego. Bueno, ahí está, ¿eh? Desordenadito nomás, pero lo vamos sacando, ¿eh? Con las cosas que
3: Sara 0075, exacto, es la ganadora.
0: Bueno, de acuerdo, nos queda un llamadito más, así damos el otro menú. Tienen que llamar al 620485, 620485, hola, que ahí tenemos otro llamado. Hola, buen día. Buen día. Bajaste el volumen. Buen día.
9: Hola, buen
0: día. ¿Cómo es su nombre?
9: Elsa.
0: Elsa, ¿cómo andas? ¿Bien?
9: Bien, muy bien.
0: Bueno, bastante fresca la mañana, Elcita. Bueno.
9: Sí, bastante fresquita.
0: Bueno, ¿tomaste matecito ya? Sí, sí, más vale que sí. Ya,
9: sí,
0: ya,
9: sí, más vale.
0: Ya
9: vale.
0: Está por almorzar ahora, bueno.
9: Sí, y
0: si vas a almorzar, te acabas de ganar el menú de hoy como en casa, ahí en la Valle 686, para que lo, ¿sabés dónde queda? Sí.
9: Sí, sí, sí. Sí,
0: bueno,
9: sí, ¿dónde?
0: Pásame los tres números tuyos de documento.
9: 104
0: Elsa, ¿sí?
9: Elsa.
0: Bueno, sí, así, sí, lo pasás a buscar directamente, come rico.
9: Bueno, muchísimas gracias.
0: No, a vos, un
9: muchísimas
0: beso grande.
9: Gracias.
0: Un beso grande. Un beso grande. Bueno, ahí estamos entonces con los dos, con las dos ganadoras que han estado atentas, muy atentas y pasan por Hoy Como en Casa.
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0: Bien, amigos, vamos a tener una comunicación que habíamos prometido hoy a la mañana, porque se va a desarrollar una jornada muy interesante del IPCBA aquí en 9 de julio mañana. Lo tenemos a Aníbal Podomingo. Me va a costar desmenuzar toda el currículum de Aníbal, porque la verdad que es muy extenso. Aníbal, buen día, ¿cómo le va? Mucho gusto.
17: Buen día, ¿cómo están? El gusto es mío.
0: ¿Cómo anda usted? ¿Bien?
17: Bien. Con frío acá en Santa Rosa.
0: Sí. Bueno, Aníbal es ingeniero agrónomo, voy a ir despacito, ¿no? Porque, lógicamente, también recibido ahí en la Universidad Nacional de La Pampa, Aníbal, ¿no?
17: De La Pampa, sí.
0: Sí, sí, bien pampeano, pampeano de pura cepa, ¿eh? Pero después también realizó varias capacitaciones y posgrado fuera del país, bueno... tendría un rato largo para presentar todos sus antecedentes. Lo conoce mucha gente porque hoy cuando mencioné que a las 10 íbamos a tener contacto, me escribía mucha gente que está vinculada a la actividad. Cuénteme de qué se va a tratar mañana esta convocatoria acá cerquita, el 9 de julio.
17: La convocatoria tiene que ver con la jornada clásica de campo que hace el IPCBA, el Instituto de Promoción de la Carne Vacuna, pero en este caso es bastante particular, porque más que mostrar un campo en producción, se van a mostrar unidades de negocio donde que son todas del sector agropecuario del campo, pero vinculadas básicamente a la cabaña en una parte, o sea, lo que es producción de animales de genética de alto valor. Después tenemos una unidad de también una unidad de negocio que se llama Recría, que en realidad es un servicio a terceros de campos. Se va a mostrar allí cómo se está haciendo, cómo se empezó, bajo qué parámetros, bajo qué condiciones, y un poquito el abordaje del monitoreo y el seguimiento. Y por supuesto también la unidad de cabaña está vinculada, y la de Recría, a la producción de estos animales, yo le decía, superiores, o sea, también hay un rodeo de cría que le llamamos rodeo elito, rodeo mejorado. Eso es básicamente la esencia del lugar. Después va a haber charlas sobre tecnologías de la precisión y ganadería, sobre estos sistemas de monitoreo individual a través de la caravana electrónica, y por supuesto el condimento, las pistas de consumo residual, los RFI, para medir eficiencia en esta recompresión en animales, que justamente son las pistas más grandes que hay en Argentina en este momento. O sea, hay 6 pistas para 40 y pico, 50 animales cada una, que monitorean en forma continua el consumo de los animales durante el periodo que lo tengamos allí en esos corrales. Digamos, medir ese consumo con información a su vez del peso del animal y del peso vivo del animal, uno puede tener información, hacer cálculos sobre atributos genéticos de la eficiencia de conversión. Ese es un poquito el abordaje, o sea, la parte de cabaña con todas las mediciones clásicas de una cabaña, la producción entonces de animales de valor por lo menos fenotípico, y con estas evaluaciones complementarias de eficiencia de conversión. La unidad de cría multiplicando entonces genética o multiplicando animales para rodeo comercial, y el modelo de servicio de cría de animales de terceros con un monitoreo constante desde el arribo hasta la salida de peso y eventos de los animales.
0: ¿Eso es lo que se denomina hotelería, Aníbal? ¿Es lo que se la parte de recría que usted dice, lo que se denomina hotelería?
17: Claro, es una especie de hotelería, pero de recría, no de engorde.
0: Bien.
17: Lo que tiene de curioso, digamos, de novedoso, es que dentro de la capitalización de animales de recría, en este caso hay monitoreo de venidas de peso, de aumentos de peso, y el porcentaje y demás de capitalización se hace en función de las tasas de ganancia de peso. Para eso hay que medir de forma periódica todos los animales y seguirlos individualmente.
0: Bien.
17: Estamos hablando de tres campos involucrados en esto, que ya tienen más de 6.000 animales. O sea, son modelos de seguimiento individual de alta escala, de alta, digamos, una estructura de seguimiento bastante compleja. No estamos hablando de 100, sino de miles.
0: Bien.
17: Y después, bueno, lo novedoso de la cría es que implementa todo lo que son las tecnologías reproductivas clásicas, y pequeñas novedades, lógicamente, en la parte de cabaña. Se generan embriones, se generan reproductores todo el tiempo que se miden por sus diferentes atributos, ¿no?
0: Bien. ¿Cómo cree usted que vamos con lo de la caravana electrónica para lograr la trazabilidad del ternero a novillo terminado? ¿Vamos bien? ¿Se va adaptando el productor o le cuesta?
17: Sí, se va adaptando. El tema es que a veces hay que encontrar el verdadero agregado de valor del esfuerzo de agregar la caravana. O sea, la trazabilidad total está bien, está buena. El tema es que sea que agregue valor al productor, digamos, que de alguna manera el esfuerzo de colocar la caravana, de seguirla, de tener la tecnología para medir y demás, para usarla, nos lleve a que bueno, al final del día tenga ese resultado de valor.
0: Claro, es decir, todo apunta a buscar los mejores mercados, ¿no? Que hoy por ahí mencionan a Japón y a Corea como los mejores compradores posibles, pero con esta exigencia, ¿no?
17: Claro, claro, sí. Por ahí la exigencia no está del todo presente en todos lados. Acá lo que hay que saber es, en cada caso, cuál es la contribución que hace instalar este sistema de seguimiento. Lo que pasa es que, como ya está instalado, ya es como que te obliga a estar bien. Entonces, la idea es, bueno, ya tenemos esto incorporado a la ganadería argentina como una cuestión obligatoria, usémosla de la mejor manera que nos pueda agregar algo de valor y tenga sentido, más allá de que le sirva a una planta de faena. O sea, yo creo que el verdadero uso de la caravana electrónica tiene que ser tranquera adentro, o sea, que nos ayude a conocer y generar procesos, e incluso para tener idea más prolija de los stocks, incluso a veces hasta hay discrepancias en eso, ¿no?
0: Entiendo, hay que invertir el objetivo, creo, ¿no? Es verdad, creo que entiendo.
17: Por lo menos encontrar el objetivo interno para que realmente tenga el esfuerzo tenga más sentido.
0: Bien, mañana va a haber así paradas con disertantes, charlas. No he asistido nunca a este tipo de jornada, pero cuénteme.
17: Las jornadas son a la mañana, empiezan con charlas, con la presentación del campo primero, después una serie de charlas asociadas a estos temas que te estaba mencionando. Yo incluso voy a dar una sobre el tema de carcasa y eficiencia de conversión, o sea, producir más kilos en el animal, tratando de que la eficiencia de conversión no se empeoren, o por lo menos no empeoren sustancialmente, y lograr más kilos de carne por animal, o sea, haciendo así un camino más pesado. Después va a haber las que tienen que ver con el uso de algunos recursos, como cómo manejar los requerir a campo para lograr estos objetivos de mayor carne, sin que se pase de grasa en engordo. Otra que tiene que ver con esto, la tecnología de precisión de ganadería, donde estamos hoy, qué instrumentos están usando en el mismo campo incluso. Después por la tarde, después del mediodía, después de alguna, empiezan un par de giras, creo que son tres pañadas, que están una van a hablar justamente del tema de la cabaña, de la eficiencia de compresión, de las pistas de testaje, donde se va a hablar un poquito más también de cómo se hace la reproducción, incluso la producción de embriones, que empieza por la superovulación de donantes para generar luego una buena cantidad de embriones y que luego son transferidos a receptores, en fin. Y después otra parada que tiene que ver con esto del modelo de recría del propio campo, de la propia cabaña, donde se muestra cómo son las etapas de corral al principio para el desarrollo de los terneros, hasta que llegan al momento a los 10 meses, cuando ya salen a campo, 8 o 10 meses salen a pastorear, en fin, se muestra el modelo de recría de cabaña, y ahí también se van a tener preguntas respecto de cómo es el sistema de recría de capitalización que lo que mencionaba, que no exactamente está instalado en ese campo, sino que está instalado en otros campos, que lo vamos a ver en los videos, que lo vamos a ir a ellos, lógicamente.
0: Buenísimo. Les va a tocar una, por lo que pinta el clima, una jornada fresca, pero va a estar utilizable para el aire libre, para la recorrida en el campo.
17: Aníbal, yo creo que va a estar frío, va a estar lindo para ir. A mí me toca, es un escenario bastante diverso en cuanto a actores. Yo voy por el lado del INTA, justamente, a veces hago un poco del interlocutor, del integrador, pero soy más en la parte de la experimentación con los sistemas estos de consumo residual y de eficiencia de conversión. Después hay gente que está con el tema de la Universidad de La Plata, con el tema de ecografía, carcasa, la temática de la genómica. Después gente de pastura y cultivo, que son los técnicos que instalan o siembran y monitorean la producción de pasto. O sea, es un lindo convergencia de muchas profesiones, de muchas especializaciones y tecnologías.
0: Recientemente estuvo una delegación, días atrás hablábamos con la titular de la Federación Agraria, Andrea Cernari, nos contaba que una delegación del IPCBA también en China. ¿Le tocó estar ahí en esa delegación o tiene algún amigo?
17: No te escuché, ¿en qué lugar, perdón?
0: En China, estuvieron del IPCBA recientemente.
17: No,
0: sí. Es un mercado, es potencialmente es uno de los mercados más importantes, ¿no?, para nosotros.
17: Claro. Sí. Yo no he estado con el IPCB en esos eventos, pero sí lógicamente reconozco que China es el primer comprador, el primer importador de carne argentina. Es un gran importador de carne en el mundo, en realidad. Además de comprar mucho Argentina, compra muchos otros países. Argentina le iba mal al mundo a China, prácticamente 70-60% de su exportación va a China. Ese tipo de vaca genérica, o sea, de corte commodities, hasta que van apareciendo ahora algunos nichos más chicos de productos un poco de mayor calidad. O sea, Argentina está buscando eso, está buscando, si bien que está muy presente en los mercados asiáticos, es decir, no solamente mandar lo que le llamamos vaca china, sino empezar a ya diferenciar un poco mejor y lograr mejor producto, mejor precio por el producto que estamos mandando. Pero es cierto, China es muy presente y va a seguir.
0: Buenísimo. Que salga todo bien mañana y le agradezco mucho estos minutos y porque sé que tiene toda la jornada programada, ¿sí?
17: Bueno, muchas gracias por la comunicación y un gran saludo.
0: Al contrario, ¿eh? Aníbal Perdomingo aquí en la mañana de la radio, en una jornada que pinta el sol por ahí también y el clima acompaña.

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7: Nos vamos al contacto con Mauricio Puente, allí en Casa Maineri. Mauri, buen día. ¿Cómo andás?
8: Buen día, Daniel. ¿Todo bien? ¿Todo normal por el momento?
7: Bueno, ponele que sí. Bueno, un poco de sol, un poco de frío, un poco de helada, combinadito, ¿no?
8: Y sí, para esta semana dan así que estamos en la época. Así que bueno, mientras que no llueva después, bueno, que haya un poco de sol viene, la verdad que realmente muy bien.
7: Es todo negociable. Mauri, ¿hubo actividad hoy?
8: Sí, hoy martes 23 de junio del año 2026, 7.735 vacunos. Un mercado que, bueno, después de un día del padre que tuvimos, un fin de semana que por ahí hubo algo más de ventas, no a todos iguales, pero bueno, se notó sí por ahí un poco más la movilidad de venta de atrás del mostrador, ¿no? De la carne vacuna. Un mercado que por ahí sostenido para lo muy bueno especial, para lo bueno y lo regular, o lo regular a bueno, hay un mercado con alguna cierta selectividad, pero bueno, más bien estuvo sostenido. Bien, los valores son los siguientes: para novillos overos negros 3.800 con máximo de 4.000, los novillos mestizos pesados 3.900 con máximo de 4.500, los entrepesados 4.200, 4.450 con máximo de 4.500 también, los medianos 4.350, 4.470, 4.500 de máximo, los livianos 4.400 con 4.500 de máximo. Quiere decir que el techo del novillo de todas las categorías hoy ha sido de 4.500, ¿no? El techo. Bien, novillitos 5.200, 5.300, y hubo algún lote de 5.400 y 5.500, pero muy contado con los dedos, ¿bien? Lo grueso del novillito entre 5.200 y 5.300. Vaquillona 5.000, 5.200 y 5.300. Y después hubo de 5.400 y 5.450, pero de muy livianita, ¿eh? De 270 kilos, muy livianitas, exactamente. Vaca de consumo 2.600 con un máximo de 3.300, 4.000 para vaquillona con quilaje de vaca. Vaca de conserva 2.000 con un máximo de 2.400, 2.500 ya una vaca más encarnada tipo manufactura. Para los toros 2.800, 3.000. Hubo máximos también de 3.300 y 3.500 para los toros. El promedio de novillo arrendamiento de la semana anterior cerró en 4.206 pesos con 79 centavos. Así que bueno, si os quiere, nos encontraremos mañana miércoles. Ya cuando queremos guardar, la mitad de semana se nos viene a pique.
7: Cortamos la semana al medio, sí, es verdad. Bueno, Mauri,
8: increíble.
7: Un abrazo grande ahí a todo el equipo.
8: Gracias, Daniel. Saludos ahí también, un abrazo.
7: Hasta luego. La palabra de Mauricio Puente de Casa Maineri con el mercado de Agrocañuelas.
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5: Hoy escuchabas a Aníbal por domingo hablando, adelantando un poquito lo que va a pasar en esa jornada del IPCBA, que va a estar más que interesante. En un ratito vamos a actualizar todo lo que son los llamados, mensajes. Bueno, tenemos que pasarle también las ganadoras a Mía, que, claro, Sarita con el 0.75 y Elsa con el 104, en que se ganaron los menúes en función de los goles que
6: hizo. De los goles que hizo dos.
5: La Argentina, Y ahora sí vamos a retomar, a mí me cuesta mucho cuando hay deficiencias técnicas que nos exceden a nosotros, porque el tema de la línea telefónica aparentemente no es esta sola, hay unas cuantas líneas que no están andando, pero incide, te venís con un programa armadito, prolijo, y en un ratito te lo desarma.
6: Sí.
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5: Bueno, en un ratito vamos a tener datos de la feria distrital, porque están los chicos allí filmando, grabando, con todo lo que acontece en la feria distrital, así que estaremos atentos a esa cuestión en un segundo.
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5: Recordá que están en este momento presentando al nuevo técnico del Club Independiente, que va a ser Marcelito Arbe, ¿sí? Así que vuelve el cacique a sus inicios, ¿no?
6: Claro,
5: manejando, va a manejar el Club Atlético Independiente. 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
5: Bueno, los partidos de hoy, a las 14 horas Portugal, Uzbekistán. A las 17 horas Inglaterra, Ghana. A las 20, no es que Inglaterra le gana a alguien, sino juega contra Ghana.
6: Ghana.
5: También Panamá a las 20 horas ante Croacia y Colombia ante la República Democrática del Congo. Esos son los partidos que se van a jugar hoy por el Mundial 2026, así que estate atento. Sí, señora.
8: Hola, buen día.
5: ¿Cómo andas vos?
6: Buen día, Sandra.
5: Feliz 30 años en el móvil, que yo hoy me equivoqué, interpuse 23, 30, 30, 23 y me retó, pero mal. ¿Qué es eso? ¿Qué viene a escuchar? Me mandó la escucha.
8: Sí, de 23 a 30 años hay una diferencia.
5: No, pero te quería decir que yo hoy 23, 30 claro. años, te dije hoy...
8: Gracias por las masas finas que llevaron, que llevaste.
5: Sí, pero no las comiste.
8: Sí, bueno, pero ya justamente, había... claro. Si me conociera, yo eso a la mañana no puedo comer, pero
5: bueno,
8: lo como
5: pero
8: a la tarde.
5: Que sea una.
8: Guardame la palmerita.
5: Me parece que ya no está.
6: No, sí, la palmerita está. Sí.
5: ¿Está?
6: Sí.
5: Ah, bueno.
8: Sí, pues yo le pedí que lo único que quería guardar la palmerita. Aparte no, son de la escala.
5: No puedo hacer todo yo, San. Tengo que anotar hasta lo del teléfono yo.
8: Y tendría
5: no,
8: que estar solo directamente sí. en la radio para...
5: Me loco malo.
8: Claro.
5: Bueno, contame dónde andan.
8: Vamos a hablar de mí, porque ya es el móvil de la radio que
5: sí,
8: cumpleaños.
5: Sí.
8: Andamos con las calles con...
9: Con el calle.
8: Bueno, después de 29 años y medio de andar sola en la calle durante mucho, mucho tiempo.
5: Pobre chica.
8: En diferentes estadios del mundo, del país, pandemia, todo, me toca compartir con el Galle, que al Galle lo conozco hace muchos años, desde otro lado, pero como colega, así que para mí es un placer, son todas las mañanas. Hay que estar 29 años y medio sola, haciendo el móvil, y después que se te abroje, no mentira.
9: Que venga uno a reventar.
8: No, que después el gallego venga con esto de la innovación del canal de noticias, que me encanta, porque también hemos hecho algunas intervenciones con él ya para su programa Tercer Tiempo, y después a los 3 meses de haber estado el galle, se suma mi hija Lunita, que te imaginás el orgullo que tengo, que somos un tridente que andamos todas las mañanas por todos lados. Hoy Lunita se quedó haciendo unos trabajos también de edición, y justamente no requería la noticia que estábamos haciendo como para que estuviera el trabajo del diario digital, perdón, de la cuenta de Instagram. Pero está trabajando en otras cosas también. Así que yo
5: en otros menesteres, como decían.
8: ¿Cómo?
5: Está trabajando en otros menesteres, como se decía.
8: Claro. Y la única palabra que yo les voy a decir a todos los que me están saludando, gracias. Porque a través de estos 30 años, lo bueno que logré conocer muchas cosas y muchas personas. Y aprendí de cosas que no son tan buenas y cosas buenas, y crece uno como ser humano. Así que un gracias infinito, enorme. Dije que a los 30 años me retiraba, así que esta es la última nota más. se dejaba pata. Hasta donde nos dé la paciencia, las ganas y la salud, estaremos en este rubro, y después, bueno, veremos qué se hace. Pero bueno, hoy son 30 años de aquel 23 de junio, que Germán Ferro se fue a hacer un trámite a Tandil. Me dijo, tomá el handy, esto es una radio de retorno, en una semana vuelvo, y nunca más volvió.
5: Claro, y ahora anda viajando, anduvo por Misiones, ya volvió.
8: Sí, pero él vive en Tandil.
5: Claro.
8: Él vive ahí, o sea, esos son paseos que él se da porque no trabaja en el móvil. Si él trabajaba en el móvil, hubiera tenido 2 pibes con vos, y estaría ahora diciendo gracias a Gallego. O sea, también.
5: Felices y bendecidos 30 por otros 30 años más, siempre adelante, dice Patricia, te está mandando saludos.
8: Por otros 30, no, imagínate, sí. Tengo 51, los 81 acá no me veo yo, no. No, pero bueno, gracias por todos los deseos hermosos. Bueno. Le voy a mandar un beso, que ya se lo dio recién, a Bali Buca, el intendente, que cumple años hoy. 47, si le quieren jugar a la quiniela.
5: Andábamos ahí cerca, sí.
8: 47. Bueno. Y bueno, después, mañana cumpleaños Messi.
5: También, 39.
8: Sí, 39 sí, años. Sí. El jueves cumpleaños mi mamá, la Pachita.
5: Pachita, ídola, pasión de multitudes.
8: Estamos preparando el chocolate.
5: Miércoles 24 de junio, campaña de vacunación antirrábica arranca en Arenales y Sarmiento, acá cerquita de la radio, ¿sí? A las 9 de la mañana. Sigue en Arenales y Falucho, 9 y media. Plaza Escuela número 6 a las 10. Zapiola y Falucho, 10 y media. Y Zapiola y Sarmiento a las 11. A las 12 y cuarto, para en Falucho 251 y vacuna a una señora que anda con rabia ahí.
7: Ah, mira.
5: En Falucho 251.
8: Ya que estamos hablando de diferentes temas, les cuento que ya pasó el gallego. La nota que hicimos con alumnos y docentes.
5: Acá está.
8: Que fabricaron la bandera esta de 9x9 gigante, que está aquí en la escuela técnica.
5: Tremenda bandera.
8: Y después hicimos, se hizo la cobertura a través para el canal de noticias, con la palabra de Gisela Croce, que es inspectora de la zona de aquí, de la zona que refería
5: de la
8: a lo
5: región
8: que era
5: 25.
8: La región 25 de la distrital, sí, claro.
5: Bien.
8: Después habló María Luján, Bautiga. Bueno, si se equivoca, yo también puedo equivocar.
9: Claro,
8: yo.
9: Más vale.
5: Acá bueno. Todo el mundo se equivoca, che.
8: Sí, claro. María Luján Bardecegar, que ella también está como jefa distrital, también dio unas palabras y comenzaron a sonar la escuela orquesta escuela. Y ahora, bueno, se iban a los alumnos de los diferentes colegios, se dio por inaugurada esta feria distrital con un montón de proyectos hermosos, pero da para hacer mucho material, y nosotros estamos con poco tiempo, pero bueno, yo saqué un par de fotos de proyectos de chicos del colegio y de otras instituciones que van a estar toda la jornada acá.
5: Buenísimo.
10: Buenos días, soy Débora, soy de Necochea, estoy viviendo acá en Unzué, va a ser un mes ya. Bueno, estoy sin trabajo, tengo 2 hijos y estaba buscando a ver si me vivo sola, estaba buscando a ver si me podían ayudar con alguna cocinita, una garrafita o salamandra, en lo que puedan, todo suma. Uh-huh. Les agradecería mucho por su colaboración. Muchas gracias.
5: Bueno, después Dani ya debe tener, imagino, el teléfono de Débora para la persona. Estamos de acuerdo que cambió todo, ¿no?
7: Sí.
5: Antes pedías una bicicleta, conseguías 3. Hoy pedís una bicicleta, no conseguís ni una rueda. Pero bueno, por ahí, ¿quién te dice que alguien se solidariza con ella, teniendo en cuenta que es mamá de 2 hijos y necesita lo que acaba de mencionar? San, ¿con qué querés ir?
8: Vamos con... con eso, con la creación de esa bandera.
5: Dale,
8: hermosa.
5: Bueno.
8: La confección, y ya pasó también lo de las jefaturas distritales. No sabemos cómo, dale, va a estar el audio, porque el audio era bastante fuerte, bueno. Pero bueno, y después de acá nos vamos a otra nota que ya nos están esperando.
5: Dale. Antes, en estos momentos se está presentando al Cacique Arbe como técnico independiente. 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
12: Vinimos a la vereda de la Escuela Técnica a conocer quiénes fueron los hacedores de esta hermosa bandera nacional, que es un ejemplo en toda la comunidad de Bolívar. De noche parece un gran cartel luminoso. Estamos con Dani y con Laura. Son referentes las adultas del grupo que fueron elegidas, seleccionadas para el acto del 20.
13: Sí, bueno, nos eligieron como profes referentes para el acto del 20 y bueno, charlando con los chicos de básica y eso, surge la idea de la creación de esta bandera, y ahí es donde, bueno, decidimos decirle...
14: Planteárselo a Mauro. Se lo planteamos a Mauro, primero le parecía una locura.
13: ¿Sí?
14: Y después, bueno, nos fue aceptando de a poquito la propuesta. Y ahí arrancamos a tomar las medidas y demás con los chicos de taller.
12: Bueno, ¿cómo se toma una medida con semejante altura? Hay muchas maneras de medir. Seguramente acá tienen algunas herramientas que ahora está tan en boga la tecnología que ayudó seguramente, ¿no?
13: Sí, en realidad lo tomamos como un grupo de un montón de estudiantes integrando conocimientos y utilizaron desde reglas T hasta escuadras, mediciones. Uno dice, en un proyecto así, la realidad es que los chicos no trabajan el doble y les queda como experiencia para toda su vida. Así que sí, utilizamos mucho la tecnología. Mientras tanto, había chicos de cuarto de química que estaban editando videos, tuvimos una camarita que nos grabó todo el tiempo. Al principio estábamos todos muy duros, después comenzamos a plantearlo,
14: a soltarse,
13: y fue una experiencia única que calculo que le va a quedar en la vida de muchos de los estudiantes. Primero llegó el sol, sublimado por una persona de acá de Bolívar, y la realidad es que lo pusimos en la bandera y quedaba feo. Así que decidimos, por Mauro, que al principio no estuvimos tan de acuerdo, cortar los 32 rayos a mano y coserlos a mano. Los estudiantes, todos los que pasaban por el lugar, decíamos, ¿sabés agarrar una aguja? No, bueno, yo te enseño. Y arrancaban a coser. Así que preceptora, fue un trabajo en equipo de toda la institución.
12: ¿Cuánto tiempo le llevó Laura esto, o Dani, quien quiera responder?
13: Nos llevó 2 semanas de 4 horas, 2 días solamente a la semana utilizamos, así que 4 días en total.
12: Bueno, ¿cuántos metros de tela, dónde se adquirieron, qué tipo de tela es, cuántos metros de hilo, si sacaron la cuenta, cuántos han utilizado?
15: Bien, los metros de tela fuimos comprando por secciones de a 9 metros, o sea que son 36 metros de color celeste y 18 de color blanco.
12: Perfecto, se nota que son como 2 franjas, sí, en cada uno de los colores, ¿no? 2 azul, 2 celestes, 2 blancas y abajo las 2 celestes.
13: La tela tropical no viene de 2,40 metros, que era lo que necesitábamos, así que tuvimos que unir de 1,50, 2 tramos, y bueno, era todo un tema porque no nos alcanzaban las mesas, pero la realidad es que desde el primer día los chicos decidieron bajar las mesas de arriba, hacer todo un panel para que la tela entrara, siempre la cuidaban, que no se rompiera, y al principio no entendían lo que estaban haciendo, y después cuando se fue forjando y la hacíamos caer del segundo piso y se iba armando los paños de la bandera, y cuando quedó el sol estampado fue una emoción para todos enorme.
12: Claro, porque se hizo 2 extensiones, una que fue la práctica del balcón al patio, claro, y otra para ver si caía, porque de hecho tiene una caída, tiene un peso bastante importante. Bueno, no sé si dijimos los metros, ¿cuánto mide esta bandera? Creo que es la más grande que tiene Bolívar.
13: 9 metros por 9.
12: Bien, ¿y quién es la artista de Bolívar o quién es la persona que hizo la parte del sol?
15: No tengo el nombre y apellido. Ella está
12: Es una bolivarense.
15: Sí, tiene en Instagram para que la puedan seguir después, si no lo pasamos.
12: Perfecto, no es más que nada para, pensé que sabíamos el nombre para también para felicitarla, porque creo que más allá de todo lo que fue la costura, tramo a tramo, lo que le da también la vida, la importancia es ese color que contrasta el amarillo. Bueno, para los chicos vamos a preguntarles cómo fue su experiencia, ¿les parece? Sí, ¿ustedes conocen quién es el que por ahí más puede contar?
16: Allá las chicas de cuarto química.
12: A ver, cuarto química, vamos a ponernos bien a la cámara. Bueno, ¿cómo es tu nombre?
16: Águeda Teil.
12: Bueno, contame cómo te preparaste, vos sabías coser, no. ¿Se pincharon mucho los dedos? ¿Cómo fue?
16: Bueno, yo no tenía ni idea, sabía enhebrar la aguja y
12: nada más.
16: Pero no, Laura me enseñó a usar la máquina y agradecida también porque ahora ya llego a mi casa.
12: Ya sabes coser.
16: Y ahora coso todo.
12: O sea que un tramo fue a máquina y la parte del sol fue a mano.
16: Sí.
12: Bien, ¿qué te lleva de esta experiencia?
16: Y nada, que un orgullo porque al final la bandera es re linda, ha pasado la gente, se sacó foto y saber que lo hicimos entre todos, entre la escuela.
12: No se olvida nunca más a esto, no. Les va a quedar para toda la vida. Chicas, ustedes cuéntenme, ¿qué experiencia vivieron? ¿Qué fue lo que aprendiste en esto?
15: Bueno, aprendimos, a estar orgullosa de nuestra patria, compañerismo también porque trabajamos entre todos.
12: En equipo.
15: Sí, y aprendizaje también con las agujas.
12: Y el hilo. Ahora, bueno. ¿Y tu nombre?
17: Mi nombre es Kiara Escalada. Y sí, también un orgullo porque es una bandera hermosa. Me gustó mucho porque hubo mucho compañerismo y aprendimos un montón de cosas entre todos.
12: Bueno, muchas gracias por tu concepto. Y nosotros, bueno, nos despedimos con esta imagen, Galle. Una imagen hermosa, una bandera de 9 metros por 9 metros que usted va a ver por varios días acá colgados. Entiendo que hasta después de la fecha patria, el 9 de julio. No se sabe cuándo, ¿no? Porque la idea es cuidarla y todos los 20 de junio de cada año volver a desplegarla. También los chicos que subieron y que la prepararon, también fue un laburo muy importante, Laura.
16: Los chicos de taller.
12: Los chicos de taller. O sea que cada uno, cada integrante acá de esta escuela técnica, desde el director que es Mauro Palacios, vicedirector, bueno, a todos los docentes y los alumnos, seguramente alguien también de la familia que se involucró, han dejado plasmado esto que va a quedar en la historia y la retina de todos los bolivarenses.
7: Ahí muy está, bien, ¿no? Tremendo. El trabajo de los chicos.
5: Cuando ven el video,
7: sí,
5: ahí en la,
7: muy linda,
5: sobre claro. El vértice de Profesor Castellá y Centenario, es enorme, el sol es enorme, el sol de la bandera. ¿Sí? ¿Cómo?
8: De noche está iluminada.
5: Mirá.
8: Con una luz especial y se ve como si fuera un cartel luminoso, viste, como una marquesina de lejos.
5: Sí. Sí, no, realmente espectacular. San, te liberamos allí y nos volvemos a encontrar en un ratito con el audio de...
8: Presentarnos, vamos a grabar otra nota nosotros, ahora vamos a ir a un local comercial que nos llamaron para contar sobre una acción que van a tener. Si vos querés, cuando vos puedas, hacemos la presentación del encuentro distrital.
5: Y antes de que entres a grabar esa nota, me llamás y
8: ya... Dale. En 3 cuadras.
5: Dale, muchas gracias.
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7: Vamos con los resultados de la previa. En Ciudad, 8.592. En la provincia, 7.115. En Santa Fe, 8.375. En Córdoba, 7.874. Y en Entre Ríos, 2.808.
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5: Bueno, ahí te están pidiendo algo, Dani, un número de teléfono o algo así, ¿eh? 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
5: Ahí estábamos, ¿eh? Bueno, los pagos del IPS se lo dimos a... Nos lo había pedido también una oyente y le dimos los pagos del IPS, que van a ser... El día 27, viernes 27, jubilaciones y pensiones 0, 1, 2 y 3 y pensiones no contributivas del 0 al 9. Y el lunes 30, jubilaciones y pensiones 4, 5, 6, 7, 8 y 9, jubilaciones del IPS.
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0: Toma mate con chocolate y escucha
1: la semillita.
0: Bueno, ahí están los manceros santiagueños.
2: Toma mate con chocolate, no, con mandarina era. Claro. Escupí la semillita. Claro. Bueno.
0: Pero ahora viene sin semilla. Déjame decir, Sam, sí, que tenemos 6 grados 6 de temperatura, 4 grados 7 la térmica, 66% de humedad, todo con 6, ¿eh? 1006 decimal 6 la presión. ¿Alguna duda que va a salir el 66 hoy en la quiniela?
2: Bueno, inténtenlo.
0: Porque jueguen. Tenés 6 grados 6 de temperatura, 66 de humedad, 1006 decimal 6 de presión, y lo único que faltaría que dijera viento del oeste a 6 kilómetros, pero no, dice a 10 kilómetros.
2: Bueno, yo les voy a decir algo para que sí, esté atento todo el oyente que quiera jugar.
0: Sí.
2: Después que vos pases ese video, ese, sí, perdón, audio de la feria distrital que se está dando ahora en la escuela técnica.
0: Sí.
2: Un comercio de Bolívar va a regalar una camiseta. La manera es escuchar la dirección. Vamos a salir con el handy, con el móvil. Vamos a decir, el primero que llega a tal dirección se gana una camiseta de Argentina.
0: Bueno.
2: Así que atento con eso, porque el que no la tiene...
0: Tiene que llegar a... No, pero no, pero que si van en moto lleven casco, si van en bici,
2: oh,
0: con cuidado.
2: Eso es un tema que, sí, no lo vamos a decir nosotros, ya, bueno, tiene que
0: ayer,
2: saberlo.
0: Ayer, sí, si ves las fotos del accidente, la verdad que me no me gusta cubrir ni nosotros no subimos a la web los accidentes. Yo sé que ustedes no la leen a la web, pero subimos a la web los accidentes, no los comparten.
2: ¿Quiénes no lo leen?
0: Ustedes, ninguno, o sí, ninguno, vos no la lees. Bueno,
2: dame lo más importante, que es la información, crítica de cómo,
0: vos ves cuando los chicos están caídos, cómo están preocupados asistiendo los chicos de Protección Ciudadana, los chicos de policía, y vos decís,
2: claro, yo te pasé
0: loco,
2: la foto,
0: no está todo mal como lo plantean a muchas veces, entonces no está todo mal, al contrario, hay cosas
2: eso
0: que están
2: es una
0: muy
2: sola
0: bien.
2: Cosa que vos ves de todo lo que se ve en la calle, trabajan muy bien los chicos
0: por
2: de
0: eso
2: Protección
0: mismo
2: Ciudadana.
0: Sí, pero
2: están muy bien preparados,
0: pero en los comentarios ves cada pelotudo
1: a la salida de las escuelas, ¿no? Trabajan, sí, muy bien, sí, muy bien.
2: Vos lo dijiste, son comentarios.
0: Y los ganadores de los dos menúes por los goles de Argentina.
2: Las ganadoras.
0: O las ganadoras, sino hoy como en casa, Sara 075 y Elsa 104. Ahora sí,
2: exacto,
0: el aire,
2: bueno,
0: es todo tuyo.
2: Listo, ya está, ya te dije, te presté cuarta vez que te digo que vamos a escuchar el audio del video de la feria distrital que se está dando con todos los proyectos de los alumnos en la escuela técnica. Y después
0: el aire
2: de eso,
0: libre. Sí.
2: Cuando yo grabe la nota de este comercio, salimos. Para contarles quién va a poder ganarse, o mejor dicho, la dirección. Tienen que estar atentos al móvil. Hasta
0: atentísimos,
2: luego.
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0: Ahora sí, entonces, escuchamos lo de la feria, que decían los chicos allí, con el contacto...
4: En este marco, es un honor contar con la presencia de nuestras autoridades. En representación del municipio de Bolívar, el intendente municipal Eduardo Bucón. Inspectora jefe distrital de Bolívar, Luján Bercegar. Inspector regional de técnica, Pablo Echechurri. Directora de Innovación y Políticas Educativas, Luciana Romano. Referente regional de Actividades Científicas, Tecnológicas y Educativas, Cicela Croce. Representantes del Consejo Deliberante. Presidente del Consejo Escolar, Daniel Vista, y consejeros escolares. Referente distrital de Educación Sexual Integral, Silvana Alcaraz. Referente de la Dirección de Innovación de Tecnología Educativa, Mariana Leguizamón. Inspectores de enseñanza de los distintos niveles y modalidades, autoridades de las instituciones educativas, gremios docentes, SUTEBA, FEB, UDOPA, ATE, UPCN y representantes de entidades de bien público. Evaluadores directivos, docentes, alumnos, comunidad en general, autoridades civiles y representantes de entidades de bien público. A continuación, recibimos con profundo respeto y orgullo a las banderas de ceremonia, símbolo de nuestra identidad, de nuestra historia y de los valores que compartimos como sociedad. En esta ocasión, las banderas de la Escuela de Educación Secundaria Técnica número 1 representan a todas las instituciones del distrito. Las recibimos con un caluroso aplauso. Primera escolta, Valeria Luna. Segunda escolta, Florín Lucía. Acompaña, jefe de área, Marta Sorrera. Porta la bandera bonaerense. Aparte en Lautaro. Primera escolta, Horacio Gómez Federico. Segunda escolta, Elizabeth Núñez. Acompaña la Secretaría Social, Vanessa Valeria. A continuación, entonaremos con profundo respeto y orgullo las estrofas del himno nacional argentino, símbolo de nuestra historia, de nuestra libertad y de la unión de nuestro pueblo. Invitamos a ponerse de pie.
0: Bueno, esto pasó en la escuela técnica, con todo lo que esto significa, ¿no es cierto? A ver si podemos cortar camino ahí para la palabra de otros de los docentes e integrantes del equipo, que ya viene, ¿sí?
5: Bueno, muy buenos días a todos. Es un placer estar un año más acompañándonos entre todos en la Feria Distrital de Bolívar. Es un placer, una vez más, ver la cantidad de proyectos de escuelas, de docentes que deciden apostar por una nueva, no nueva, sino diferente forma de enseñar, que es a partir de proyectos. En esta ocasión tenemos alrededor de 20 proyectos que se están presentando, 16 escuelas que están detrás de esos proyectos acompañando docentes, directivos, familias, alumnos. Así que de mi lugar agradecerles y felicitar principalmente a los docentes que en épocas donde por ahí a veces está criticada la tarea del docente, deciden apostar por enseñar desde el abordaje de proyectos, desde desafíos, curiosidades de los alumnos y apuestan a implementar nuevas herramientas y formas de enseñar en el aula. Así que mi agradecimiento y felicitaciones para ellos. Agradecer profundamente a... Gracias. Igualmente, todos, hay muchos docentes, directivos, autoridades. Sabemos que esta primera parte del año voló, ¿sí? Pasó muy rápido el tiempo y realmente, realmente sé que es muy laborioso, es mucho el trabajo que lleva de los docentes, el trabajo que se llevan a sus casas. Entonces, por eso me parece realmente importante poder reconocerlo, ¿sí? Y valorarlo. Agradecer también en mi lugar a Jefatura Distrital, el equipo formado por Miriam y Silvana, que se pusieron al hombro la feria, a la Escuela de Educación Técnica, que brindó su espacio y acompañó a la organización, al municipio y al Consejo Escolar también del Distrito de La Barriga por estar en la participación y organización de la feria. Así que mi agradecimiento nuevamente, y no quiero también dejar de destacar la presencia de valoradores, docentes, que se han acercado, tanto del distrito como de otros distritos vecinos, a poder valorar los proyectos, mirarlos y dar su mirada y su opinión desde el área que les compete. Así que muchas gracias, disfruten de la feria, recorran y nada, compartamos esta jornada en comunidad. Muchas gracias.
4: También nos dirigen las palabras la inspectora jefe distrital Luján por la ciudad.
0: Feria Distrital, cobertura de la radio allí con Multimedios Bolívar, el canal de YouTube, que lo vas a encontrar todo allí.
6: Bueno, hola, ¿cómo están? Ay, no escuché, ¿cómo están? Como que están medio bajo, a ver, ¿cómo están? Ahí sonó más lindo. Bueno, yo voy a ser simple para que esto sea un momento más de lo que sucede dentro de la escuela. En primer lugar, voy a agradecer a la Escuela de Educación Técnica. Creo que un aplauso para todos, para toda la Escuela de Educación Técnica. Y quiero decirles a ustedes, estudiantes, a ver si me escuchan, quiero decirles a los estudiantes que tienen que estar orgullosos de esta Educación Técnica, que yo estoy orgullosa y todo el equipo distrital de esa hermosa bandera que hoy encontramos al ingresar a la escuela. Realmente le han dado alegría a la ciudad, ha sido una sorpresa, recién tuve el grato honor de estar con los chicos de cuarto que estuvieron trabajando, y realmente mucho se habló de esa bandera y del color hermoso que tenemos en nuestra entrada de la escuela. Después agradecerle a Mauro porque ha demostrado una vez más que la Escuela Técnica tiene los brazos abiertos y las puertas abiertas para toda la comunidad educativa de Bolívar. Y quiero contarle algo. Por primera vez en los años que se lleva organizando la Feria Distrital, un director propone nada más y nada menos que poder garantizar la alimentación de los estudiantes. No es poca cosa que un director diga, bueno, los chicos que están acá, queremos dar la merienda, vamos a hacer algo para almorzar. Y realmente eso llena de orgullo y de tranquilidad que en nuestras escuelas se siguen mirando a todos los chicos. Así que un reconocimiento a las localidades que hay en Las Vegas, Ocamilleta, Pirovano, y a todas las comunidades educativas que entendieron que el camino es un problema y ese problema hay que analizarlo, investigarlo y generar un nuevo conocimiento. Así que muchas gracias, y queda inaugurada la nueva feria distrital.
0: Ahí estábamos entonces en la cobertura que se hacía desde allí. Ahora va a tocar la orquesta escuela ahí. También los chicos hacían el cierre con la orquesta escuela, ¿sí?

0: Bueno, ahí estaba el cierre, ¿no?, de los chicos de la orquesta de escuela. Nosotros nos vamos a ir al móvil de la radio. Santi, escuchamos.
1: Bueno, chicos, ¿me escuchan bien? Sí,
0: sí, perfecto.
1: De vuelta volvimos acá al ruedo, al aire con el Handy. Estamos aquí en Venezuela. Y pasó en uno de los locales de Pollo Feliz y está re feliz el chocho. Está chocho el pollo hoy. ¿Cómo andás? Estamos con Emi y estamos con Matías. Martín.
0: Ya él te bautizó.
2: Hola, ¿qué tal? Buenos días.
0: ¿Qué tal? ¿Cómo andás?
1: No sería yo. ¿Cómo te llamas, Martín?
3: Hola, buen día.
1: Bueno, ¿te querés llamar Matías por un rato?
3: Ah, estoy
1: bien, Martín. Haceme la gamba. Bueno, cuéntenos qué han hecho para sumarse a esta ola mundialista.
2: Bueno, realizamos tres combos. Estos tres combos están en los cuatro locales.
1: No, pará, estoy enseñándole a... Porque mueve el teléfono así para que haga okay, antena. ¿Sí? Porque ustedes hablan por acá.
2: Ok. Hicimos tres combos que los tenemos en los cuatro locales y cada cliente que compre combos en cualquiera de los locales completa un cupón y estamos sorteando camisetas de la selección.
1: Me contaba Mauro que han hecho como 20 camisetas ya.
2: Sí, además algunas también le regalamos a las chicas para que estén usando en estos días y ya sorteamos algunas. Cada día que hay partido tenemos sorteo de camisetas.
1: Bueno, vamos a lanzar el juego, ¿te parece, Martín?
3: Sí, dale.
1: La primera persona que venga, ¿a qué dirección?
0: Para porque ¿qué? Se les va, los van a chocar ahí si no se corren ustedes.
1: Yo la agarraba, yo fui a la primera. Si alguien está escuchando la radio y quiere ganarse una remera, ¿cómo tiene que hacer?
2: Venir con...
4: Perdón, ¿qué nombre? Al pol, a la radio, al que está
1: escuchando. Claro, sí, si viene se va a enterar por eso, claro. Sí.
2: Tiene que venir a Venezuela y Paso y se lleva una de nuestras camisetas de la selección.
0: ¿El primero que llega ahora?
2: Sí, con cuidado.
0: Bueno, sí, con cuidado que vayan despacio. Claro. 10, 9, 8.
1: Bueno, pero pará, mientras tanto tenemos que contar los combos que hay, porque hay tres
0: Dale.
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1: Bueno, y contame si así hablas algo, porque si no, las direcciones que tiene acá la gente de Pollo Feliz,
0: sí.
1: Y también decime, ¿quiénes ganaron las camisetas? ¿Si varones, si hombres, si mujeres, si damas?
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1: Igual también que yo tenés que poner el nombre de tu papá o alguien, o de un varón de la casa también a veces, ¿no? Cuando llenás el cupón.
2: No, pero merecido, si somos nosotras las que hacemos las compras, tenemos que ganar nosotras.
0: Es brava, Emi es brava.
1: Entonces, recuerden, estamos ya esperando acá con el gallego con los brazos abiertos. La primera persona que venga a buscar...
0: ¿Se lleva una camiseta?
1: Acá se lleva una remera, automáticamente, directamente adjudicada.
0: Una camiseta de la
1: Mauro
0: selección.
1: Mauro Colombo, que es el community manager de la empresa, quiere agregar algo.
0: Sí.
4: Hola, ¿cómo está, Daniel? ¿Todo bien?
0: Gracias, Maurito.
4: Quería agregar que nos sigan en las redes, Pollajería, El Pollo Feliz. Ahí vamos a seguir haciendo sorteos, vamos a seguir regalando camisetas por... todo el mundial, juegos como dónde está el pollo con la camiseta, juegos como qué almorzarías o cenarías con Messi, venimos haciendo un montón de juegos, así que los invitamos a seguirnos y participar también ahí en las redes.
0: Bueno, y recuerden que el primero que llega ahora a Venezuela y Paso, a una de las sucursales de Pollo Feliz, se lleva una camiseta.
1: Pero de a poco vengan.
0: Bueno, pero por ahí va a pasar que van a llegar tres juntos, pero bueno, van a tener que ver quién entra primero.
1: Claro. Pero intenten.
0: Que no se hagan tackle ni nada.
1: Entren, les abren la puerta y dicen, soy el primero. Y bueno, te dice que no, ya. El momento que lo hayamos entregado, ya vamos a avisar para que no sigan viniendo, ¿sí?
0: Claro.
1: Bueno, chicos, nada.
0: Venezuela y Paso.
2: Suerte. Bueno, muchas gracias. Muchas gracias por acompañarnos. Y los esperamos a todos a comprar los combos.
1: A comprar los combos. Recuerden, cada vez que juega la Argentina, como el día sábado, se sortea, ¿cuándo? ¿Al mismo día o a los
2: días? Sí, a la tarde. Y por ahí a veces vienen el mismo día o a veces, si no, lo vamos a esperar el lunes a que la retire.
1: día bien. Posterior al partido.
2: Y eso lo arreglamos según como bueno. Pueda.
1: Gracias, Martín, ¿eh?
3: Bueno, muchas gracias.
1: Para mí, Matías. Bueno, muy amable. Gracias, chicos. Como siempre, el pollo está requete feliz. No sé qué le pasa.
0: Bueno, quiero ver que ingrese alguien ahí, ¿no?
1: Te aviso. Llega alguien ahora, le saco una foto.
0: A llevarse la remera, la camiseta de la selección.
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3: Ahí vamos entonces, Sandruli.
4: La ganadora de la camiseta, vecina de acá del lugar, contame, ¿tu nombre?
5: Hola, soy María de Los Ángeles Rusilo. Y no, vivo bastante lejos de acá.
4: ¿Cuántas cuadras?
5: No, vivo de Estragas. Dos chacras, upa. Así que...
4: ¿Pero vos estabas en tu casa escuchando?
5: No, estaba acá en la ciudad, estoy haciendo un reparto y bueno, con la radio...
4: O sea que tenés, nos llevas a nosotros en la radio acompañándote.
5: Eso es.
4: Ay, gracias.
5: Y en la mañana me acompañan.
4: Bueno, y dijiste paso, de última, entraste muy sigilosa diciendo... ¿Soy la primera?
5: Sí, porque vi que alguien había dentro, digo, bueno, por ahí ya soy la segunda, pero no, me tocó por suerte.
4: María de Los Ángeles, ¿tenías camiseta de Argentina?
5: Tengo una, pero bueno, esta va a ser para mi hijo.
4: Ay, ¿cómo se llama tu hijo?
5: Mi hijo se llama Santino.
4: Bueno, un beso grande para Santino. Y ahora vas a elegir alguno de los combos.
5: Sí, ya la encargué, así que la están embolsando.
4: Bueno, gracias por escuchar la radio, por participar y por venir y sumarte.
5: No, muchísimas gracias a los chicos acá del Pollo Feliz y a ustedes también.
4: No, por favor. Dani, ¿querés preguntarle algo más a la señora?
3: Nada, que cocine rico y que se acuerde de nosotros.
5: Listo, esta de mediodía, me acuerdo de ustedes,
4: y
5: comemos rico.
4: Bueno, se va a llevar el combo, la promo golazo, por 25.900 pesos se va a llevar un kilo de milanesa, un kilo de hamburguesa y un kilo de albóndiga. Las albóndigas me las dejás para mí,
5: listo,
4: y los otros se los llevas a tu casa.
5: Perfecto, hagamos así.
4: Muchas gracias. Hermosa la camiseta, ya te pasé la foto, Dani, ¿eh?
3: Dale, muchas gracias,
4: Sandra. Hasta luego, gracias hasta también leguito, a Mauro por invitarnos a hacer esta acción con... Una acción comercial de marketing para que se sume la gente y para que todos tengan una camiseta. Quizás no la pueden comprar, pero bueno, van alentando a la selección argentina. Con el en el pecho tienen el dibujo del Pollo Feliz.
3: Estamos todos entusiasmados con esta hermosa selección que ha armado Scaloni. ¿Has
5: partido acá? Sí, obviamente.
4: ¿En tu casa?
5: En mi casa.
4: Bien, ¿ya habías comido?
5: Sí. Lo que grité, sí, medio como que la comida cayó mal, pero...
4: Fue el primer grito que cayó mal.
5: Primero, después festejamos algo.
4: Bueno, gracias. Bien. Gracias, ¿eh?
5: Gracias.
4: Hasta luego, chicos.
3: Hasta luego, Sam. Hasta luego. 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
0: 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San Martín 441, dame una voz, una mila y nos vamos a escuchar a Marcelo Cacique Arbe.
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0: ¿Llamaba Sansi?
4: Quería sumarme, no, está la parte de deporte, ahora no quiero interrumpir. No, después les cuento que hay novedades muy, muy positivas para el mamógrafo de nuestra ciudad.
0: Sí.
4: Un proyecto que se viene dando con la suma de muchas instituciones. Este sábado se entregan los pollos, de los 400 pollos que se han vendido, que algunos quedan de algunas instituciones, poquitos. Y mañana hay una conferencia de prensa porque creo que se define algo que tanto estábamos esperando, así que feliz de la vida de que se haya podido lograr, por lo menos encarar el negocio ya.
0: Sí, sí, estamos todos contentos con eso, San. Es muy importante que ellos haya llegado al objetivo, ¿sí? En un ratito estamos contigo, ¿sí?
4: Adiós.
2: Adiós.
5: 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Y chao, humedad en su casa.
0: Ahora sí, señoras, señores, estuvo Mila en la presentación del Cuerpo Técnico de Independiente.
3: Correcto, comienza hablando Omar Gallo, presidente del club, haciendo la presentación a Marcelo Arbe como director técnico de la Primera División, a Gaby Santilli como técnico de Sub-21. No estuvieron presentes ni Jonathan ni Juan Manuel. Jonathan Arana va a ser el entrenador de arqueros, Juan Manuel el preparador físico, pero esta es la presentación de la nota.
6: Buenos días, bueno, agradecerles por su aporte de darle esta posibilidad tan linda a la difusión, más que nada. Hoy estamos con Omar, con Gaby, con Juan, con Jonah, tratando de emprender este trabajo tan lindo, tan importante, en una institución tan rica, de tanta jerarquía a nivel local, zonal y provincial. Así que bueno, agradecerle a la comisión directiva, agradecerle por la posibilidad laboral. Y bueno, ya un apasionado de esto, ya estando en el día a día para poderle dar todo ese ímpetu, esas ganas, ese entusiasmo para seguir creciendo y dando lo mejor a Independiente.
1: ¿Qué número de etapas está en Independiente?
6: Vos sabés que Ángel la estaba rememorando, yo no sé si la cuarta o quinta.
7: Sí, cuarta.
6: Cuarta. Si arrancamos allá en el 92, cuando, bueno, gracias a Dios tuvimos la posibilidad tan importante de hacerlo, jerarquizarlo al Club Independiente a nivel internacional, cuando tuvimos la Universidad College de Estados Unidos, trajimos aquel taller de remedio de escalada con Pompey y Zanetti, me acuerdo que se hizo un cuadrangular con Sierra de Olavarría, y después se fue al emprendimiento tan importante de ir a un mundial a Brasil con varios chicos de ciclos biológicos, me acuerdo de Emilio Miramón, José Majuel, bueno, un montón de chicos que realmente...
7: El mismo Juan...
6: Juancito Chávez, clase 77, me acuerdo, llevamos la 77 que no tenía mundial, pero la llevamos para hacer un partido amistoso, que era importante. La 83 sí, era ¿sí? Emilio.
7: Tres categorías.
6: Claro, tres categorías a nivel internacional en ese tiempo, que era una locura, porque los padres nos tenían que dar los chicos con una responsabilidad. El caso de Omar, que era como ibas vos encabezando la ¿sí? dirigencia. En esos tiempos ir a Brasil, vos calculás la experiencia de vida que se le dio a los chicos, porque más allá de patear una pelota de fútbol, es la experiencia, la vivencia, el compartimiento, el poder ambientarse al dialecto, a las costumbres, al lavado de una ropita, qué sé yo, un montón de cosas.
7: ¿Más de una semana?
6: No, más, un mes.
7: Casi un mes.
6: Un mes, y así que vos calculás que hoy es inolvidable, así que...
7: Fueron cuatro padres, dos matrimonios, acompañando, porque viajamos. ¿Cuántas horas viajamos?
6: El micro. Sí, hicimos, me parece que hicimos transbordo.
7: No, hicimos fuimos directo, pero sí, parábamos no. A cruzar y parábamos a...
1: Minas Gerais.
6: Sí, sí.
7: Minas Gerais.
6: Un estado que tiene 500.000 habitantes hoy.
7: Así hermoso. Que... una experiencia espectacular.
6: Una etapa, como me preguntaste vos, Ángel, que realmente con unas ganas bárbaras, con un entusiasmo bárbaro, para hacer una complicidad... con Gaby, con Juan, con Jonah y con la comisión directiva de poder reflotar otra vez el Independiente, como dijiste vos, de la cuna del barrio, que realmente pueda estar, ser competitivo, reflotar la vieja historia de esos regionales que Independiente tiene esa jerarquía, esa solemnidad de poder ser... transponer los límites de Bolívar, porque la verdad con ese Independiente de tantos años, así que es un compromiso lindo, importante, y que tenemos que ponerle todo el ímpetu, las ganas. No va a ser yo, sino va a ser nosotros, y eso es importante, ¿no?
1: ¿Por dónde hay que empezar?
6: Yo creo que hay que realmente hacer una autocrítica muy valedera de arriba hacia abajo, que eso es importante, porque hoy el fútbol es un juego que realmente uno lo ha transportado durante 50 años casi, lo ha frecuentado dentro y fuera de Bolívar, transmitido. Hoy, yo ayer le decía, cuando ellos me presentan al plantel, que he tenido los papás, los tíos, los abuelos de los chicos, la verdad, porque ayer lo vi a Ramiro Aranda y lo he tenido a Jorgito, por decir, un ejemplo. Así que para mí un desafío enorme, pero... con una gana, con un entusiasmo, con una energía, con positividad, para reflotarle a los chicos que el sentido de pertenencia.
3: Parce, con respecto a lo que te decía Santiago, ¿por dónde empezarlo? Pero digo, llamar los nuevos, llamar un poco los viejos, reflotar, como decís vos, el club. ¿Tenés un poco pensado también eso?
6: Sí, yo creo que con lo mío, posiblemente, dentro de la humildad y la sencillez que uno ha aportado a todo el fútbol de Bolívar, no solamente Independiente, al fútbol de Bolívar, lo ha jerarquizado. Hoy he tenido la suerte de haber tenido el técnico de la selección de Bolívar, de la ciudad de Bolívar, Diego Funes, fui uno de los precursores que lo hizo ser profesional. Él se hace profesional conmigo en Huracán, como dice así Belli, en Banfield. Bueno, son todos antecedentes que se van sucediendo, pero hoy, más que nada, la familia que tenemos que lograr en Independiente es volverlo a poner donde tiene que estar, donde tiene que, el peldaño que tiene que estar. Claro que va a costar, claro que no va a ser fácil. Competir, te estoy diciendo, no ganar, competir, mentalizarlo a los chicos que hoy, desde, como dijimos recién, el sentido de pertenencia, defender ese escudito con humildad, con sencillez, con trabajo, con dedicación, con esfuerzo, siendo buena gente, buenas personas, ese escudito que tenemos, lo tenemos que defender a morir, ¿no?
1: Bueno, pero para eso sos creo que el indicado, ¿no? Y bueno, no sé, Gaby, qué sensación has notado en los pibes, ¿no? Porque creo que Marcelo Arbes es un imán para cualquier club de Bolívar, ¿no? Por ahí, en algunos lados valorado más, en otros valorado menos, pero digo, es un imán para muchos, sobre todo para los que lo tuvieron.
8: Sí, sí, saber que Marcelo venía a trabajar con nosotros ya es un alivio para el club y para todos los chicos, saber que alguien de la jerarquía de Marcelo va a dirigir el club y empezaron a los pibes a tener más ganas de entrenar. Ayer entrenamos y vi otro tipo de energía en el entrenamiento.
7: Estamos en una situación complicada, es una situación muy difícil, no solo para nosotros está re complicada, porque hay que ser sincero, ahí se nos había ido un chico, cuesta todo muchísimo.
1: ¿Se puede recuperar a alguno de esos chicos? Digo, porque muchos se fueron por ahí porque no compartían algo con el
7: equipo anterior. Muchos se fueron porque no compartían, o porque no entendían, o porque no se llevaba bien, y muchos se van porque no tienen, hoy lamentablemente, siempre pasó, pero en estos momentos más, principalmente nosotros lo hemos notado acá, en estos dos últimos años, muchos chicos que no tienen compromiso. Hoy te dicen que sí, que van a entrenar, cuando el cuerpo técnico anterior, había noche que había que no,
8: sí, cerca no de 50 jugadores.
7: Había 40, 50 chicos para entrenar.
8: Sí, la disciplina en el entrenamiento se ha perdido mucho.
7: Cuando quisimos acordar, no teníamos. Empezó el campeonato, no empezamos mal, porque si dijéramos años anteriores estábamos mal, pero este año el Interliga lo empezamos medianamente bien, estuvimos compitiendo. Cuando quisimos acordar, se han ido 4, 5, sí, 6 chicos.
8: Muchos jugadores que eran titulares.
7: Muchos jugadores que eran titulares. A jugar el club.
3: Gaby, vos no te bajaste nunca, es verdad que vos no te bajaste, te cargaba yo recién.
8: Sí, sí.
3: Pero tú, creo que a vos te hacen caso los jugadores.
8: Sí, sí, yo. A ver.
7: Pues tiene muy buena onda esto.
8: Sobre todo con los más chicos, yo hace. Debe ser 7 años que estoy trabajando dentro del club y a los más chicos los conozco desde que empezaron en la novena, en octava y tengo buena relación. Yo creo que muchas veces los más chicos tienen que hacer el apoyo a primera y es lo que estamos trabajando para eso.
7: No tienen compromiso, se van, entrenan, se van a jugar al campo porque no les gusta entrenar o porque se cansan. No tienen ambición. Eso ha cambiado. Ustedes me conocen, hace 40 años que estoy acá.
3: ¿Y eso lo vas a cambiar ahora? ¿Le vas a hablar al jugador así que no se puede ir? ¿O se tiene que ir? ¿O cómo lo manejas eso?
7: Es igual.
3: Ahora, cuando llega Marcelo...
7: Trataremos de que los que vengan convencidos de que pueden venir a aprender.
9: Bueno, la ventaja es que ahora no se pueden ir al campo.
7: No, ahora no se pueden ir al campo.
9: En esta época del año no se pueden ir.
7: A mitad de esta altura del año no se pueden ir al campo. Pero igual, se van y no. Yo no lo entiendo. No los entiendo. Está bien, por ahí en otro lugar ganan más, ¿viste? Hoy en día el tema económico es algo que siempre fue problema, pero hoy en día es más problemático.
1: Si hoy no tienen un aporte externo, no hay sueldo para nadie.
7: No hay sueldo para nadie.
1: Y menos traer refuerzos de afuera.
7: Ni hablar de traer refuerzos de afuera. Eso lo podés hacer si tenés algún refuerzo. Bueno, las pruebas están. Los equipos que andan bien son los que tienen refuerzo. Tienen respaldo económico, si no es imposible.
9: Dos preguntas, Marcelo. Por un lado, si te preocupa el poco tiempo que hay para el comienzo de la liga, que es dentro de menos de 15 días,
3: 5 de julio,
9: 12 días, claro. Y por otro lado, también, ¿cómo quedó la cancha después del resembrado, teniendo en cuenta el estilo de juego que solés darle a los equipos? Imagino que no es un tema menor.
10: Sí, primero, creo que la motivación, el incentivo ya de arranque anoche. Es ser muy transparente y muy fácil de decirlo. Yo vengo a tratar de buscar la forma de colaborar con el club, motivarlo, incentivarlo, entusiasmarlo, bajo un lema muy, muy fácil: jugar a la pelota. Desde los entrenamientos, darle las herramientas suficientes, que es la técnica individual, los perfiles, los controles, y sobre todo las cosas, un nivel de juego distinto de lo que se ve. No sacársela de encima, no patearla para arriba, sino jugar a la pelota, que se sientan felices a través de un elemento que se llama fútbol. Entonces, lo importante es, desde el entrenamiento, que estén el horario que viene, con la seriedad, la responsabilidad, el compromiso, defenderlo a todo, saber que hay transparencia, que el respeto no pasa por usted, por ustedes, sino es la solidaridad que tenemos que tener cuerpo técnico con jugadores, saber que hay un horario que hay que cumplir, saber que hay que prepararse para competir en la liga, porque no va a ser fácil, son 7 equipos que tenemos que enfrentar, y lo más importante, el amor propio que cada uno tenga para demostrar que el Club Independiente tiene que estar arriba. Hoy somos los responsables para llevarlo adelante. Quiere decir que, como te dije al principio, no va a ser yo, sino va a ser nosotros, y desarrollarlo como con la esencia de que humildad, sencillez, perfil bajo, trabajo, dedicación, esfuerzo, y sobre todo la cosa, emprender una meta, que cada partido es una final para nosotros, pero sobre todo la cosa, demostrarlo ahí, desde martes a viernes o a sábado, como sea, tratar de buscarle esa involucración al jugador, ¿no?
3: Marcelo, ¿priorizar lo físico o lo futbolístico para
10: todo? No, yo creo que es todo un combo. Hay que estar bien físicamente, hay que trabajar en lo táctico, hay que trabajar en lo técnico, hay que tratar en lo estratégico, hay que trabajar en lo humano, que es muy importante.
3: En el compañerismo,
10: en la solidaridad, y sobre todo las cosas, mentalizar, porque hay ciclos biológicos, está el más chico, está el más grande, que entonces completar lo mismo, que todos toquemos la misma música, todos estén en la misma sintonía, todos estén en la misma frecuencia, ayudarnos mutuamente. Magia no hay. Pero sobre todas las cosas, trabajo, dedicación y respeto. Sobre lo que una institución decana del fútbol regional, como lo dije, o provincial. Entonces tenemos que tratar de darle el ímpetu más grande para darle ese empujoncito para crecer en este campeonato que empieza el 5.
1: Gaby, Omar, ¿sienten ese imán que yo decía que genera Marcelo, el exjugador del club? Entiendo que hay muchos jugadores del club, como Andy Angelami, que es muy difícil que vuelva, pero digo, el Gubi Pichirilo es alguien que tranquilamente se puede sentir representado por Marcelo, y puede haber algún aporte.
7: Por suerte, hasta septiembre va a poder jugar. Él tiene un compromiso contraído anteriormente con un equipo de donde está jugando el 9 de julio, pero hasta septiembre no se juega, va a jugar nuestro, porque como es jugador que vuelve al club de origen, puede hacerlo. Y bueno, también porque es lo que hablábamos, si vos traes un técnico reconocido por todo, se tiene que entusiasmar. Lo que pasa es que esto sucedió anoche, ha pasado muy poquito tiempo, no hemos charlado con algunos, con otros no, veremos qué pasa con esta semana, a ver si se acercan chicos, si aparece alguno de los que se fueron, porque pasa eso. Por ahí se van y no te dicen nada, vos ni sabés por qué se fueron.
9: ¿Arana viene para entrenar solamente o también puede ser?
7: No, Arana también tiene un compromiso contraído
9: por todo este año. La misma liga, por eso, sí, hasta
7: claro,
9: septiembre no arranca.
7: Hasta septiembre, pero él no va a jugar, viene a entrenar los arqueros, trabajar. Pero bueno, tampoco podemos traer muchos porque más de 4 refuerzos no.
9: Claro.
7: Ya vienen 2 chicos que son de Casariego y bueno, tenemos lugar para 2 chicos más, que veremos en esta semana, podemos acercar a alguno. Si aparece alguno de los nuestros que se han ido, al estar él ahora, esto es muy fresquito, esto sucedió todo muy rápido. Nos enteramos que él se venía, él terminaba su compromiso, ¿verdad? Nosotros teníamos el problema que no teníamos técnico. Porque no
9: estaba a punto de ponerte el buzo. Ponerte el buzo.
10: Le poníamos el de acá.
7: Sí, me faltaba. No, yo no, porque no.
10: Un exjugador.
7: Puedo hacer cualquier cosa, pero menos técnico. Estábamos entre la espada y la pared, no sabíamos qué hacer. En algún momento hasta se pensó que iban a trabajar ellos, iban a arrancar ellos 3 con el equipo.
9: Todo pasó con el Laucha a principio de año.
7: Claro, exactamente. Y bueno, y por allá, por Juan, nos enteramos que él terminaba la, y bueno, agarramos el teléfono y empezamos las conversaciones, porque también no, fue todo sábado y domingo. El viernes nos habíamos reunido acá con los jugadores a la noche. En esa conversación Juan tiró el nombre de él y dijimos, bueno, mañana arrancamos. El lunes, el sábado, lo llamamos a él, que él estaba allá todavía.
10: No, sí, tenía, allá.
7: Tenía que quedarse hasta el domingo y bueno, lo dejamos para la noche el lunes. Y se hizo todo muy rápido.
9: ¿Qué días y horarios de entrenamiento van a tener, José?
10: Bueno, ahora por eso te digo, mira que todavía no nos podemos juntar con Juan para deliberar un poquito, claro. Viste que en esta época siempre uno piensa en el trabajador, bueno, los chicos trabajan, son trabajadores que llevan el pan de cada día.
1: Y también en el trabajo más bien diurno, porque
10: claro, entonces ahí está Ángel. Entonces queríamos charlar con Juan también, porque darle la posibilidad, yo de 50 años de fútbol, veo que por ahí los inviernos son tan cerrados, tan difíciles, tan complejos, el chico trabaja 8 horas y después venir a entrenar con la helada hasta la cabeza, dice, y tengo que ir a entrenar, y por ahí la deserción. Entonces darle la posibilidad, yo soy fanático y casi todo lado terminé trabajando el domingo en Unión de Bonifacio, trabajo el mediodía, me gusta el mediodía porque le doy la posibilidad al chico que cuando termina de trabajar se queda con su familia, con su novia, con su señora, con sus hijos, y ya no tiene, me tengo que poner cosas, tengo que ir a entrenar, una helada hasta la cabeza y después venir a cenar. Vamos a hablar con Juan, a ver qué posibilidades hay, cómo se puede diagramar para trabajar al mediodía y también al chico darle también un respaldo, como dice Omar, que no tenga que venir esa noche fría. También porque el complemento de inferiores también intercede un poco a lo que vos podés trabajar. A uno le gusta trabajar con tiempo, armar con tiempo, por ahí sobre la marcha es una cosa que... Pero eso lo vamos a charlar, a deliberar.
7: Sí, de hecho, Gaby ya hace bastante tiempo que tiene algunos jugadores que los entrena al mediodía porque él puede, sí. Y el que puede venir al mediodía están viniendo.
10: Sí, lo vamos a charlar y eso es bueno, ¿viste?
1: Que es un contraste muy grande el de Víctor Schwenger y Marcelo Ardigo en cuanto al conocimiento de los pibes con anticipación. Y Víctor, cuando vino, dijo: yo quiero algo cuasi profesional. Bueno, al principio eso creo que también marcó una pauta de que el que no estaba preparado para una especie de servicio militar empezó la deserción. Alguien que conoce el club, que conoce a muchos chicos que han pasado por el club, que se crió acá a 3 cuadras, que nació y se crió acá a 3 cuadras, creo que entiende o se va a manejar, entiendo, de otra manera. Sin cuestionar lo anterior, pero digo con algo diferente, ¿no?
10: Sí, yo creo que yo, como te vuelvo a repetir, viejo zorro de todo esto, de tantos años, entendemos y comprendemos que tenemos que tratar de estar a la altura de las circunstancias y adaptarnos un poquito al medio que estamos. Entonces tenemos que tener tacto, sensibilidad para ver cómo se puede diagramar sin imponer tanta reglamentación. ¿Por qué? Y porque por ahí el chico, como dijimos reiterado, se van al campo, ya no se pueden, y empiezan a hacer las deserciones. Entonces tratar de buscar la forma de que cada situación, charlarla, hablarla, hacer una autocrítica para que el beneficio sea de la institución, porque hay chicos, como digo, que son útiles y por ahí por distintos motivos se alejan. Entonces, ir a esas situaciones para poderle alejar alguna contratiempo y darle la posibilidad de que pueda trabajar, como decíamos recién con Gaby y con Omar, o al mediodía, o a la tardecita. Entonces, para que todo el mundo se sienta representado, es decir, valorado y también dándole la chance que pueda participar y no alejarlo con alguna crítica, ¿viste? Que es importante.
1: Omar, de mi parte la última. En el último tiempo estuvo aportando desde afuera Fabricio Valenzuela, en el caso de Schwenger. ¿Va a seguir Fabricio? Como está
7: Fabricio
1: mismo?
7: Va a seguir trabajando con nosotros. Él tuvo un problema de salud, que anduvo medio complicado, se había alejado un poquitito, pero está dando una mano y estamos charlando. Anda dando vueltas ahí con nosotros. Cuando se pueda reincorporar bien, yo creo que va a seguir estando.
1: Porque de los últimos que han aportado ha sido el último de los aportes externos, digamos. Sí, ¿no? Sí, hoy no está en la comisión por una decisión propia de él.
7: Sí. No quería estar en la comisión y bueno, por suerte también tenemos otro grupo de exjugadores que han armado
9: una subcomisión.
7: Pero no quieren cerrar nada con la comisión. Claro. Ellos no es fácil conseguir gente para las comisiones. Pero bueno, nos tenemos que adaptar y recibir todo lo que venga y seguir trabajando, no queda otra.
9: Gracias.
3: Muchas gracias.
7: No, gracias a ustedes.
3: Ahí estaba la presentación entonces de Marcelo Barbe como director técnico de la primera división del Club Atlético Independiente, Gabriel Santilli como técnico de Sub-21, Juan Manuel Chávez será el preparador físico y Jonathan Aranas el entrenador de arquero para esta mitad de año temporada 2026.
0: ¿Tenés idea cuándo arranca la liga, no? La segunda 5 parte.
3: 5 de julio. Ah, esta noche de julio. Reunión, Daniel, mañana hacemos otro, a la mañana con el presidente, pero 5 de julio está ahí terminado el comienzo de la Liga de Bolívar.
0: Buenísimo, ¿eh? 6 grados 6, la última marca térmica a las 11 de la mañana. La humedad es del 66%, como te dije, si no les guasa el 66 con todo este panorama, en 1006 decimal 6 la presión, lo único que cambia es el viento del oeste, que no está a 6 kilómetros, está a 10, ahora se nubló. Es una cosa de loco esto, parece que viene lindo y después no viene lindo, parece que viene feo y después no viene feo. En el programa en donde Sandra Reina cumple 30 años en el móvil de la radio, que no deja de ser un tema menor, ¿no es cierto?, teniendo en cuenta estas cuestiones.
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0: Le damos la bienvenida a la doctora Antonella Morel, abogada que se suma a la cartilla de profesionales y a los auspiciantes de la radio, y de allí se va a escuchar la voz del señor César Casas.
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0: 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Hoy es martes, sí. ¿No es cierto?
2: Sí.
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0: Acá estamos en Radio Show, 8 grados 8, ahí se acomodó la temperatura, 7 grados 3 la térmica, 54 el porcentual de humedad, la presión atmosférica 1.6.12, el viento del oeste a 10 kilómetros. Se nubló ahora, pero la pucha.
12: Sí, está nublado.
0: Está fresca la pieza. Y la máxima prevista para hoy sería de 11 grados a las 3 de la tarde.
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0: Sandra Herrera me manda fotos y fotos y fotos. Y no sé cuál va ahora, Muy buen paso, dice, del club. No sacaste ningún Messi. Bueno, ahí le mandan saludos a Marcelito Arbe, ¿sí? Cuando puedas, bueno, ahí dejamos, de a poquito vamos viendo todo lo que van mandando, ese ya estaba, después vamos a reiterar este aviso, ahora lo vamos a reiterar, ¿sí? Para que tengan en cuenta.
13: Soy Débora, soy de Necochea, estoy viviendo acá en Unzué, va a ser un mes ya, bueno, estoy sin trabajo, tengo dos hijos, y estaba buscando a ver si me vivo sola, estaba buscando a ver si me podían ayudar con alguna cocinita, una garrafita. O salamandra, en lo que puedan, todo suma. Les agradecería mucho por su colaboración. Muchas gracias.
0: Dale, amiga, ojalá te puedan dar una mano. Dani tiene anotado allí tu teléfono, la persona que quiera ayudar se conecta con nosotros.
2: En Unzué, el día de la bandera, arriaron la bandera, una cantidad de vecinos, muy chiquito, muy lindo. Se juntaron ahí en el mástil.
0: Localidades que están vivas.
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0: Hoy te decimos que en El Gauchito 2, sí, tenemos en la Lotería de la Ciudad 8.592, el médico. En la primera, 4.620, la fiesta. En la Lotería de la Provincia, 7.115, la cumpleañera, la niña bonita. Y en la Provincia Primera, 6.932, el dinero. En la de Santa Fe, 8.375, creo que son los besos, ¿no? 75.
2: Sí.
0: Y la manteca y las castañas, 4.936 en la primera. En la de Córdoba, 7.874, gente negra. Y en la primera de Córdoba, 5.961, la escopeta. Entre Ríos, 2.808, el incendio. Y en la primera, 7.052, madre e hija. Son las cinco loterías que seguimos y que tenés la info acá en la mañana de la radio.
2: Bueno, acertamos con el 20, la fiesta.
0: Vamos todavía.
2: Así que...
0: Uno pegamos.
2: Y uno pegamos.
0: Y uno come la gallina y se llena.
2: Claro.
0: Bueno, ¿y qué va a pasar hoy? ¿Qué tenemos para hoy?
2: Y para hoy tenemos 12 el soldado, 43 el balcón, 21 la mujer, 583 el mal tiempo y a las cuatro cifras 7.264. Provincia de Buenos Aires, sí. 18 la sangre, 385 la linterna y a las cuatro cifras 0220, 20 la fiesta que recién acertamos, pero lo pueden repetir.
0: Muy bien, pasen y jueguen.
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1: 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El último de ayer fue Jordania y Argelia, que ganaron los argelianos 2-1, ¿sí? 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
2: Por ahí estamos, señoras y señores, para seguir compartiendo esta mañana tan grata, y nos vamos a ir a deportes, Nos vamos a ir a deportes.
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2: Sí, señor, sí, señora. Vamos a escuchar la palabra de Marquitos García, ¿no?
4: Correcto, el mejor bolivarense ubicado en el cross country, cuarto en la general y charló en el móvil deportivo y esto nos cuenta.
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4: Esto García, el profe. ¿Qué le pareció la última competencia y cómo llegaste en la general?
5: Hola Mila, buenas tardes primero. La verdad que era una carrerita linda, bueno, como todos los años siempre participando, y estuvo muy buena. Me puso contento que vinieron chicos de afuera y eso también levantó el nivel y se hizo una carrera más entretenida. Y la verdad, con toda la participación de los bolivarenses que vengan de afuera y apoyen esta carrera, la verdad que está bueno y suma el nivel para todos, ¿no es cierto?
4: Marcos, 12 kilómetros, yo te he visto correr 10. ¿Cómo la planteaste? ¿Cómo fue tu competencia?
5: No, primero es un cross country, ¿sí? Ya nos vamos por ahí de la calle, de los ritmos muy exactos, porque por ahí tenés subidita, lo que es tierra, los puentes en el golf, te baja el ritmo, no es tan exacto como la calle, pero es una carrita, entre todo, bastante rápida. Más o menos me dio el ritmo del año pasado, ahí 3.33, 3.34, más o menos pude sostener ese ritmo, pero bueno, muy desparejo, ahí en kilómetros vas a 4, en kilómetros atrás a 3.15, es como muy desparejo, bueno, hay que tratar de sostener y manejar la carga de a poco.
4: ¿En algún momento pudiste llegar a la punta, entreverarte ahí o no?
5: No, la verdad que no. Desde el vamos, el chico, bueno, desde la barría, creo que Landaburu, ya se cortó, sabíamos que él iba a hacer su carrera y nada, la primera vuelta fuimos como los cuatro juntos, pero bueno, ya después se alejó enseguidita y quedamos ahí el segundo pelotón con el que salió segundo y el tercero y quedé yo. Pero bueno, el segundo también se cortó y por ahí fue la carrera con el chico que quedó tercero, que el otro era, creo que el que había ganado la de Me Encanta Bolivia.
4: Cotiñola.
5: Claro, sí. Ese chico, bueno, ganó la carrera y medio como que se definió. La última vez me había ganado por más y esta vez ahí como que bastante peleado estuvo.
4: Marco, si te arriesgabas a pelear en los primeros puestos, ¿qué hubiera pasado? ¿Hubieras no aguantado el ritmo?
5: Y eso no lo sé porque no pasó. Puede que sí, que lo haya mantenido y en su momento, viste, que es muy, muy mental. Capaz que lo supero yo y él ya afloja y ya lo termino superando. No se dio, me terminé conformando con el cuarto puesto porque veía que por ahí yo en un momento apuré, pero él también tenía pierna como apurar, entonces como que íbamos, cuando yo trataba de apurar él seguía sosteniendo el ritmo y nunca lo pude alcanzar y así superar.
4: Bueno, pero vos has mejorado un montón, estás trabajando para sí, mejorar el día
5: sí,
4: a día,
5: sí,
4: ¿no?
5: Sí, totalmente, la idea es mantenerse siempre arriba, bueno, en Bolívar seguir ahí en los de punta y cuando vienen los chicos de afuera también hacérselo un poco más difícil y que siempre algún bolivarense trate de por lo menos estar peleando la punta y no tan lejos, ¿no es cierto?
4: Pasó esta carrera, ¿qué viene, Marco? ¿Cuál es el objetivo del año?

0: venimos a la carrera de las infancias, que es en agosto, y ya vamos septiembre Pretinelli, octubre ya lo pensás largo, tenemos carreritas todos los meses, carreritas de calle, carreritas lindas.
1: Se lo pregunté a los atletas, y te lo pregunto a vos como profe, como preparador, ¿por qué los atletas hoy apuestan al 21? ¿Para superarse un poco más? ¿Los 10 ya quedaron atrás? ¿Quieren hacer apuestas nuevas?
0: No, por ahí el 21, como te había dicho yo, por ahí el 10 kilómetros, lo que es de calle, hoy en día me parece que a nosotros nos gusta correr a todos, y el 10, como es muy intenso, se te pasa rápido y como que te quedas con ganas de correr, me parece. El 21 es rápido más, y lo disfrutas más. Ya he corrido varios 21 y es una linda distancia. Es otra la preparación también, pero es linda distancia. El año que viene, si Dios quiere, por ahí pienso apurar y meterle con un 21 mucho más fuerte.
1: Bien, ¿quedaste conforme con esta carrera?
0: Sí, totalmente, totalmente. El cross country por ahí no es tanto lo mío, sino más la calle, pero quería mantenerme con lo de la punta. No pude ganar por ahí como años anteriores, pero la verdad que me mantuve en ritmo y me siento bien, con ganas, fuerte, así que bien, contento.
1: Hay que seguir trabajando, hay que seguir entrenando a conciencia día a día.
0: Totalmente, es a conciencia. Ahora se vino, bueno, el frío y hay que seguir entrenando, no hay que aflojar, porque estos dos meses pasan rápido y después el que llegue por ahí a la primavera mejor preparado, ahí se va a definir todo, ya después va a ser medio tarde.
1: El que llegue a la primavera mejor preparado, ahí se empiezan a definir las cosas, vas a decir vos.
0: Totalmente, es clave no aflojar. Puede, como yo le digo a mis atletas, que invierno no sea todo tan exacto, por ahí se puede saltear algún entrenamiento, pero no se puede desconectar completamente. No puede existir la posibilidad de decir, no, durante el invierno no entreno y después volver en primavera, porque eso, por ahí uno que anda perdiendo un puesto o un ritmo, lo perjudicaría
1: la
0: muchísimo.
1: La última, ¿querés ser el mejor atleta de Bolívar de acá hasta fin de año?
0: Si Dios quiere, el objetivo, tratar de mantenerme en todas las carreras de Bolívar, poder ganarla, ¿no? Ser el mejor bolivarense es la idea y, bueno, trabajamos para eso.
1: Marco García, gracias.
0: Muchas gracias, profe. A vos, Mila.
1: Ahí estaba el profe Marcos García. Hay que entrenar para llegar bien a la primavera, decía Marcos, ¿no?
2: Sí,
1: no.
2: Es difícil con este clima entrenar. Es dificilísimo.
1: Es muy difícil.
2: Sí, porque cuando quería acordar caíste gripado, es así. Bueno, señores, así Mila hacía su participación. ¿Nos va a quedar para mañana?
1: Nos va a quedar Iván Bríguez, que junto al profe Augusto Morena tienen un cuadrangular de las chicas,
2: el
1: de
2: domingo,
1: las primeras,
2: ¿no?
1: Chicas, el 28 de junio. Uh-huh. Están todos invitados y van a explicar de qué se trata, quiénes los vienen a visitar y cómo va a ser este cuadrangular.
2: Bueno, que hay que echar un poquitito de humor, porque a la mañana era muy temprano cuando lo pasé. Es importante. Ah, justo, mira, Sandra se va a despedir, ¿sí? Sandra, te escuchamos.
3: Te agradezco, gracias. Bueno, nada, era decirle hasta mañana. Mañana nuevamente el móvil en las calles de la ciudad.
2: Bueno, 30 años que pasaron, ¿no?
3: Sí, pasaron, como un día como cualquier otro.
2: Sí,
0: está bien.
3: Yo le doy mucha importancia igual a estas fechas, pero bueno, ya sé yo cómo festejar internamente todo lo que he logrado, así que a veces uno necesita el reconocimiento de los demás, pero lo veo cada vez que me veo al espejo, así que nada, lo festejo conmigo misma y con los más queridos, los más allegados.
2: Dale, listo, San, bueno, un beso grande, saludito.
3: Gracias, hasta luego.
4: Había un enano que había tratado de salir de Cuba varias veces. Ajá.
2: Mira,
4: pero cuando ya estaba cerca la salida, pues, sí, siempre se producía algo, sí, y no podía salir.
2: Un quilombo.
4: Sale en el periódico una noticia de que el gobierno autorizaba a los niños menores de 13 años a salir sin permiso.
2: No, esta es la mía.
4: Permiso de salir.
2: Esta es la mía.
4: No le hacía falta nada.
2: En Cuba no se puede entrar y salir con dos.
4: Para el aeropuerto y coger el avión. Y el enano vio los cielos abiertos con aquello y dijo,
2: papota, dijo, esta es la mía.
4: Voy yo. Se compró su pasaje y se vistió de niño, se puso como una sayita cortita así, un sombrerito, y salió para el aeropuerto. Pero cuando va a salir para el avión, lo para el de la seguridad del Estado y le dice, ¿a dónde va? Y el enano, haciéndose el niño, le dice, naranja dulce, limón partido, dame un besito que yo te pido. Mira, se le queda mirando, le levanta un poquito la sayita y le dice, serás pequeño, serás lampiño, pero esos huevos no son de niño.
5: ¡Apa! Bueno.
2: Lo pescó justito.
5: Sí. Chao. No era un niño.
1: Chao, hasta mañana, que la pasen bien.
5: Adiós,
1: y esta noche se decide en la reunión de la Liga Daní si el 5 de julio...
2: Ahí contado para poder armar todo el grupo de trabajo.
1: Y claro, porque tienen que volver, la mayoría de los jugadores que se
2: van.
1: Va
2: a repatriar varios, se va a repatriar varios. ¿Sí?
1: Chao, hasta mañana.
2: Nélida, nuestra querida amiga, que también me aportó humor en el día de ayer, dice, felicitaciones, Sandrita, por muchos años más. Por los 30 años del móvil. Señoras, señores, señoritos, seguimos.
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1: Ahí venimos.
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1: Hola, ¿cómo estás? ¿Te animás hoy a elevarte como las águilas? Es asombroso lo que puede pasar cuando entramos en una atmósfera en la que los demás, en vez de tirarnos para abajo, nos edifican. En vez de rebajarnos, nos levantan. Donde nos estimulan y nos retan a ser lo mejor que podamos ser. Qué bueno es pasar tiempo con aquellos que nos inspiren a alcanzar nuevas alturas. Si nos asociamos con gente exitosa, muy pronto nos contagiaremos de su entusiasmo y haremos nuestra esa misma visión que a ellos los llevó al éxito. Si estamos en una atmósfera de victoria, de éxito, de alegría, desarrollaremos una mentalidad ganadora. Si compartimos con gente de fe, nuestra propia fe aumentará. Quizás estuviste por lugares bajos porque no tuviste a nadie que te haya dado el ánimo que necesitabas. Quizás decidiste emprender nuevos desafíos, nuevas metas, y no encontraste a nadie que te ayudara a soñar. Quizás estás tratando de terminar tus estudios porque tienes la meta de estudiar y te dijeron, ya se te pasó el tiempo. O quizás estás queriendo emprender una nueva familia porque fracasaste y no ves que puedas ser feliz. ¡Wow! ¿Cuántos lugares bajos por los que andamos y necesitamos levantarnos? Es hora de elevarte. Es hora de elevarte como las águilas. ¿Sabes qué? Elevarnos con las águilas es caminar en las alturas y no andar picoteando con los pollos. Si cumplimos nuestra parte, contemplando continuamente la bondad de Dios, viviendo con fe y esperanza, Dios nos llevará a lugares a donde nunca hemos soñado ir. Recuerdo una pequeña historia que vi en la televisión donde un aguilucho fue encontrado huérfano porque se cayó del nido y como no sabía volar, aún era pequeño, estaba lastimado. Una familia lo acobijó y esta familia tenía un gallinero. El tiempo pasó y el aguilucho, en vez de ser águila, terminó siendo un pollo por el simple hecho de rodearse del lugar equivocado. Sal de donde no debes estar.
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3: Ahí venimos.
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4: Felicitaciones para ellos.
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3: Qué locura. Faltan 3 minutos para la 1 de la tarde. Sí, 8 grados 8, con 7 grados 3 de térmica, la última marca de las 12 del mediodía. 54 el porcentual de humedad y 1.6 decimales la presión. Ahí está amenazando solear. Ahí está.
4: Así que bueno, algo sabe. Voy y vengo.
3: Algo sabe.
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3: 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Sí. Señores, nosotros estamos ya en el último tramito, prácticamente cerrando.
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3: A punto de culminar, Cecita, ¿tenés una?
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3: Hasta acá llegamos, mis amigos.
4: Muy bien.
3: Fin, diría Manuelito. Manuelito Vivian. Bueno, señores, mañana volvemos para renovar los contactos, los vínculos con usted del otro lado. Tratamos de entretenerlos, de informarlos, de llevarlos de la mejor manera posible. A veces surgen algunos temas, como hoy nos pasó con la línea fija, que es como el intermitente, ahora anda, ahora no anda, ahora anda, no anda.
4: Sí, tiene problemas.
3: Sí, pero bueno, en algún momento, estimo yo que en algún momento se irá a resolver, ¿sí? Porque si no es como que
4: sí, no,
3: retrocedemos.
4: Claro, retrocedemos. Pues además pagás por el abono.
3: Por eso, no hay, es decir, en la factura no hay ningún retroceso.
4: Claro.
3: En el servicio hay retroceso.
4: Claro.
3: Eso es lo que no cierra, no juega, ¿no? Así que mañana prometemos estar juntos, si Dios nos ayuda, a la mañana tempranito con el Gringo Cardoso. La información la vas a encontrar resumida en www.fm10bolívar.com.ar, en YouTube, canal de noticias, @multimediosbolívar745, y en las redes, @móvilfm10, @fm10bolívar y @radiourdampilleta 993, en la fanpage es FM10 Radio Ciudad y Radio Urdampilleta, y en Twitter, @fm10bolívar. Me falta TikTok y algunas otras cuestiones, que en eso están los chicos armándolo, ¿eh? Para escuchar la radio, la escuchás con un receptor común, y si no, te metes en la página www.fm10bolívar.com.ar, te vas al vivo y ahí te encontrás la transmisión.
4: Señores, muy bien.
3: Nos vemos mañana, será otro día.
4: Mañana será otro día.
3: Chau, los
4: hasta
3: quiero.
4: Hasta mañana, miércoles.
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Hola, hola, hola, hola, hola. Martes. Arrancamos, listo, ya está. Ya arrancó la semana ayer. Nosotros estamos preparados para vivir otra jornada más. Adelante, pasá, acomodate. Tengo un lindo café. ¿Un mate? ¿Te viene bien para este momento? Bueno, ¿cómo andan, amigos? ¿Cómo estás? Llegó el martes. ¿En qué hay, Nico, querido? ¿Cómo estás? Qué bueno. Qué buena música que trajiste para esta temporada de invierno 2026. Soy Javier Márquez y te acompaño en que hay dos horitas de buena música. Reflexiones y quizás algo que siempre te viene bien que te contamos. Te abrimos un poco el panorama. ¿Cómo está afuera? Bueno, hoy vamos a hablar de esas salidas que arrancaron como película y terminaron como un desastre nacional. Porque todos tenemos una cita incómoda, una juntada que salió horrible, un cumpleaños que terminó en pelea o una salida laboral donde alguien hizo algo inolvidable. Todo eso quiero que me cuenten. Sí, absolutamente todo. Si quieren mandar al frente a alguien, también lo pueden hacer. Hoy vamos a revivir las peores salidas, los papelones, las excusas más insólitas y esas situaciones donde uno piensa, ¿cómo terminé acá? ¿En serio, posta? Y además vamos a hablar, ¿por qué guardamos cosas inútiles? ¿Por qué tenemos remeras descuidadas para entrecasa? ¿Por qué no cuesta tanto tirar esos objetos que nos regaló él o ella? El ex, quizás, ¿no? ¿No tenés nada? Bueno, seguro. Bueno, bienvenidos a ¿Qué hay? De martes. Arrancamos con buena música, como siempre.

0: Esto es que hay de martes, y te quiero decirte que hay salidas que uno recuerda con cariño y otras que bloquea mentalmente para siempre. La típica, conoces a alguien y te arreglás, te ves emocionado, y a los 15 minutos descubrís que habla solo de su ex, mira el celu cada 8 segundos, o trata mal al mozo, por ejemplo, y automáticamente pensás, necesito una excusa para irme rápido de acá. No sé, algo tengo que inventar. También están las salidas grupales donde siempre pasa algo, por ejemplo, uno es un desastre, otro se pelea todo el tiempo, alguien toma de más, uno llora, o terminan todos buscando el celular perdido. Y lo peor, al día siguiente aparecen los videos. Bueno, quiero que me comentes si tenés alguna de estas situaciones, te espero en nuestro Instagram programa que hay. Ahora canciones en este momento para vos.
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0: pausa, un respiro corto, como cuando dudás antes de mandar ese audio. Enseguida volvemos con más de eso que te acomoda el día. No te vayas lejos, ¿eh? 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

La pregunta es, para arrancar este bloque, Nico, ¿por qué recordamos más? La pregunta es, para arrancar este bloque, ¿por qué recordamos más las experiencias vergonzosas? Bueno, yo tengo muchas. Psicólogos explican que el cerebro guarda con más intensidad los momentos incómodos porque los interpreta como situaciones de alerta. Por eso, recordamos una vergüenza cada 10 años. ¿Por qué no almorzamos ayer? El cerebro archiva el papelón como, esto no debe volver a pasar. Es así, absolutamente, guardado ahí. Ya hablamos un toque más con vos, ahora es el momento de escuchar más música.

0: Qué buena música, Nico. Qué buenas canciones. Esto es un martes de invierno 2026. Soy Javier Márquez y estamos hablando de esos papelones que nos hacen recordar cada tanto, ¿por qué no? Facebook. O quizás nos hace decir, mirá, hace 10 años atrás esta foto. Y encima pasa algo peor, chicos. A la noche, antes de dormir, el cerebro activa el modo recuerdo inolvidable. O quizás humillante. Y ahí aparece que saliste con alguien, quizás. Ah, ¿te acordás, no? Mirá vos. ¿Cuándo te caíste? O cuando mandaste un mensaje equivocado. O compraste algo. También, claro, es imposible escapar ese momento. Bueno, más música y un cafecito, ¿por qué no? Para este momento. Dale.
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0: Bueno, ¿cómo se visten ustedes entre casa? Bueno, tengo un amigo que siempre anda de saco. Hasta duerme bien vestido, es así. Porque según él, no saben en qué momento lo pueden llamar y entonces tiene que estar preparado. Bueno, quizás sea una excusa para estar siempre bien arreglado. Pero no, yo quiero hablar de esta situación de las remeras entre casa. Toda persona tiene una remera rota, por ejemplo, una musculosa destruida, o un pantalón imposible que jamás tira porque todavía sirve. La ropa de entre casa entra en otra dimensión, chicos. Puede estar, no sé, estirada, despintada, agujereada, pero sigue viva, sigue ahí entre nosotros. Y no sabemos por qué, pero la tenemos siempre presente. La lavamos, la planchamos, le perfumamos. Es esa remera quizás que está destruida. O pantalón también, ¿por qué no? ¿Tenés alguno? Quiero que le saques fotos y me envíes en nuestro Instagram. Después vamos a hacer, ¿por qué no?, un cuadro con todas las remeras de entrecasa. Bueno, música y venimos con más, Nico.
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0: Tenemos remeras de todo tipo para entre casa, es así. Algunas famosa banda, porque no, otras simplemente es así, una musculosa de color naranja y ya está. Y siempre decimos, es para pintar, es para dormir, para limpiar, por las dudas, tengo esta. Pero la realidad es, esa ropa sobrevive más que muchas relaciones. Bueno, a la vuelta vamos a hablar por qué nos cuesta tirar esas cosas. Dice, che, es el momento de cambiar ya esta remera, este pantalón. ¿Tenemos que tirar todo esto? ¿Por qué? ¿Por qué nos cuesta tanto? A la vuelta hablamos ahora más música en el invierno 2026.
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Te hice la pregunta en el bloque anterior. ¿Por qué nos cuesta tanto tirar las cosas? Si no te estoy hablando de una relación de muchos años, sino más bien de los objetos. Especialistas dicen que muchas personas generan apego emocional a objetos porque representan recuerdos, etapas o seguridad. Por eso guardamos entradas viejas, cajas vacías, cargadores que no sirven para nada, celulares rotos, revistas y ropa que usamos hace más de 10 años. Y esa remera que dice, no, esta no me la toquen, chicos. Existe incluso un fenómeno llamado valor emocional imaginario. Uno piensa, capaz alguien algún día necesitó. Puede ser, quizás. Y pasan 5 años, 3 mudanzas y se sigue guardado ahí. El problema no es el objeto, es lo que representa para uno. ¿Qué objeto tenés ahí en casa? Decís, che, tengo esto, pero no.

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Esto es ¿Qué hay? Edición de martes. Soy Javier Márquez y estoy en Instagram como Javier Márquez en vivo. Programa ¿Qué hay? Ahí te queremos leer. Quiero que me comenten un poquito desde qué parte de la Argentina, de algún país cercano a nosotros, estamos conectados en este momento. Ahora, momento de escuchar más música.

0: Bueno, ahora vamos a hablar un toque de el trabajo. No. De las historias laborales que terminaron mal, por ejemplo. ¿Sí? ¿Tenés alguno? Todos conocemos a alguien que renunció impulsivamente, por ejemplo. Discutió con el jefe, mandó un audio equivocado o llegó tarde el peor día posible. Y también están las reuniones incómodas por Zoom. Micrófonos abiertos, gente hablando mal del otro, por ejemplo. Cámaras encendidas accidentalmente. El mundo laboral moderno dejó miles de momentos incómodos. Como ese compañero que dice, voy en un ratito y desaparece toda la noche. O el clásico, hagamos un after tranquilo. Mentira, siempre termina pasando algo. Chicos, más música y volvemos.
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0: más para acompañarte. Y ahora vamos a hablar de las peores salidas en amistades. Sí, tuviste un montón de salidas. Bueno, quizás hay un grupo de amigos donde salir es una aventura extrema para muchos. Y siempre el que nunca lleva plata, por ejemplo, hay uno. El que desaparece, el dramático, el que se enamora en una horita. Listo, ya está. Y el que sigue hasta las 8 de la mañana. Bueno, en un ratito seguimos desarrollando este tema que tiene que ver y que va a dar que hablar en las redes sociales y en los grupos de WhatsApp. Las peores salidas de amistades.
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Bueno, yo tuve una peor salida, en realidad, con unos amigos que me fueron a visitar. Bueno, es así, terminamos, no sé cómo terminamos. Según ellos, llegué, no sé cómo llegué, pero llegué. Bueno, escucha, hay anécdotas que quedan para siempre, por ejemplo. Autos empujados, discusiones absurdas, gente perdida, confusiones, llamadas raras y mensajes enviados en estados inconvenientes. Lo increíble es, chicos, aunque todo salga mal, sí, después todos queremos repetir. ¿Seguro que quieren repetir? No creo, pero sí.

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0: Bueno, te hago esta pregunta para arrancar este bloque. ¿Las redes arruinaron las salidas? ¿Qué pensás vos? ¿Arruinaron o no? ¿O somos nosotros simplemente que estamos en el grupo equivocado? Bancame, que vamos a escuchar ahora más música y a la vuelta desarrollamos. A disfrutar de lo que sigue, vamos.
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¿Las redes arruinaron las salidas o no? ¿Qué pensás? ¿Puede ser o no? Antes una salida se vivía, se sentía. Ahora se filma, se sube, se etiqueta y después se analiza. Hay gente más preocupada por la foto que por disfrutar del momento. Es algo increíble lo que nos está pasando. Y también pasa algo raro. Muchas personas comparan sus vidas en las salidas perfectas que ven online, por ejemplo, que ven de la amiga, del amigo que está en otro lado. Pero nadie sube una pelea, un momento incómodo, el aburrimiento o el final desastroso. Las redes muestran el resumen, no la realidad, chicos.

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0: Bueno, momento de hablar con ustedes, de escucharlos, saber qué dicen de todos estos temas que trajimos para hablar con ustedes en el martes. Mensajes, bueno, a ver, fui a una cita y apareció el ex. Posta, ¿en serio, Camila? Wow, no te puedo creer. Tengo una remera del 2012 y no pienso tirarla. Bueno, Benja, qué lindo, mirá vos. Una vez terminé una salida empujando el auto de un amigo. Mirá, no te puedo creer. Puede pasar esto también, Nico. Guardé un celu roto 4 años por nostalgia. Mi peor salida terminó con todos peleados los amigos. ¡Wow! Las mejores anécdotas nacen cuando todo sale mal. Coincido un toque ahí, queridos. Bueno, vamos y a la vuelta ya venimos con la despedida, chicos.
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Y así, despacito, así vivimos este martes, de que hay entre encuentros vergonzosos, ropa informal, salidas que parecían tranquilas, pero terminaron un toque. Bueno, terminaron, es así, hasta que dejaron de ser serias esas salidas. Amigos, soy Javier Márquez, Nico en controles. Gracias, Nico, por acompañarme. Nos vamos, ¿listos? ¿Ya está? Ok, porque si hay algo que aprendimos hoy es que las mejores historias casi siempre empiezan con: che, ¿te acordás de aquella vez? Que tengan una linda jornada. Chao.

0: Torti, apagamos el mic por ahora.
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0: ¿Qué hay?
1: ¿Qué hay?
0: Tú no lo entiendes bien.
2: ¡Tú no me entiendes!
0: Pero tranqui, la seguimos en la próxima. Hasta acá. ¿Qué hay?
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0: Hola, hola, buen martes para vos que te sumás al ranking latino. Seguimos transitando la semana y le ponemos mucho ritmo para que sea mejor. Por acá vamos a compartir los éxitos que no paran de sonar, las novedades de tus artistas favoritos y esos temas que siguen escalando posiciones en nuestro ranking.
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0: Ingreso. Flaca, nuevo ingreso en ranking latino. Interesante esta fusión entre cultura profética y capo en el puesto 36.
1: Puesto 36.

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0: Bye de Grupo Frontera se suma al ranking latino Temazo que lanzó este grupo y ya se encuentra en el puesto 32 de la lista de éxitos.
1: Gracias.

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Escuchá qué linda noticia te estoy por contar ahora. El trío mexicano Reik confirmó su regreso a la Argentina con una serie de conciertos programados para el 2027. Así que ya sabes en qué podés ir empezando a ahorrar. Reik está integrado por Jesús Navarro, Julio Ramírez y Vivi Marín. Ellos vuelven a encontrarse con el público argentino luego de una exitosa gira por Latinoamérica. Van a estar repasando sus grandes éxitos y presentando parte de su material más reciente.

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0: Puesto 30.
1: Happy, último lanzamiento de Elena Rose, que la está rompiendo. Puesto 30 y seguimos con los principales éxitos.

0: Ahí San Miguel, puesto 25 para esta canción que avanza entre Romeo Santos y Prince Royce. Encima ahora con videoclip oficial.
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1: Los hermanos Montaner siguen haciendo buena música todos los años. Hoy compiten en el ranking con Amapola en el puesto 18.

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0: 10.
1: Si te vas, 2.0 es la nueva versión entre Lil Killah, Paulo Londra, Kea y Rama en el puesto 10.

0: puesto 6.
1: Cana y Ma, esta canción sigue ganando terreno entre las principales favoritas, Vic Soto y Danny Ocean, en el puesto 6.

0: Tu Recuerdo de Maluma en el podio del ranking latino. El colombiano está en su momento más personal e introspectivo en su carrera. Él viene de lanzar su álbum Loco por Volver y compite con varias canciones en el ranking.
1: Puesto 2.

La semana, puesto uno para Elena Rose y Manuel Turizo, es clave esta canción para entender lo que genera el amor. La semana es un tema que habla de un amor que se vive todos los días, desde los pequeños momentos cotidianos hasta los planes para el fin de semana. La realidad es que cuando alguien te gusta de verdad, querés compartir con esa persona cada día de la semana y construir algo verdadero. Amigos, hasta acá llegamos por hoy. Germán Ledesma estuvo en los controles, Juanjo Barone en la producción. Yo soy Santi Altieri, te quiero mucho y la seguimos mañana con mucho más Ranking Latino. Chau, chau.

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0: Vengo llegando. ¿Qué tal? ¿Cómo les va? ¿Cómo andan? Muy, pero muy buenas noches. Ahí estábamos con la música de Rayleigh Barba. Rayleigh Barba haciendo Contigo Quiero. Un placer enorme reencontrarme nuevamente con ustedes. Propuesta de martes 23 de junio del año 2026. Una jornada que nos ha tocado muy, pero muy fría, por cierto, en San Carlos de Bolívar. Vamos a disfrutar de canciones, de momentos, de historias, de ahora al más, y hasta las 21:30 exactamente. Nos acompañamos mutuamente, ustedes del otro lado, yo desde la 106.1, FM10 en Radio Ciudad. Bueno, y comenzábamos de esta manera. Rayleigh Barba, seguimos con Luciano Pereira. Ya habilitamos el 620485, mensajero de la radio.
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Bien, la música de Luciano Pereyra. Luciano Pereyra haciendo 22 de marzo. Uno de los temas que forman parte del trabajo discográfico de este grande lujanense. Música y palabras para compartir juntos hasta las 21:30 exactamente. Bueno, le damos la bienvenida a la abuela Coca que ya nos está escuchando. Le regalábamos este tema musical precisamente de Luciano Pereyra. 42 minutos nos separan de la hora 18. Buenas noches, mi amiga María Manrique y por supuesto yo. Le mandamos saludos, abrazos, la señora Teresa Campion, desde cercanías de la radio, acá en la calle Balcarce, así que les doy la bienvenida, por supuesto. Muchas, pero muchas gracias. Ya te estoy acompañando, Sergio, me dice Sara, bienvenida Sara, gracias. Una vez más, por compartir este encuentro de música romántica. Y le vamos a mandar un saludo grande a nuestra compañera de tareas, Sandra Regna, que hoy está cumpliendo 30 años a través del móvil. El móvil de noticias de la emisora. 30 años cumple el móvil de Sandra Regna. Gracias, Sandra. Bueno, felicitaciones, por supuesto. Vamos a seguir avanzando con más música. Nosotros apenas estamos comenzando este recorrido, este encuentro. Llega la propuesta ahora de la mano de Erika Endel. 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
6: Bueno, bien, continuamos transitando juntos esta noche de música romántica. Gracias también a Silvia y a Diego que están en sintonía de la radio. Estamos tomándonos un cafecito y disfrutando de tu hermosa compañía como todos los días. Bueno, gracias. Seguimos avanzando con música. Gracias Sara nuevamente, gracias Teresa por acompañarnos. Ahí su amiga también en sintonía de la radio. La abuela Irma desde Barrio La Granadera. Buenas noches, abuela. Esperemos que esté bien. La vamos saludando desde el aire de la radio.

Bien, compartimos la música de la mano de Alexander Acha, ¿no? Temazo este de Alexander Acha haciendo Te Amo. Graciela nos está acompañando por acá, le damos la bienvenida, como todos los días, por supuesto. Ya vamos a ir buscando algún temita de Sergio Denis para complacer muy especialmente a Susana, que nos ha dejado también un mensaje y de hecho solicita algo de este grande de la música.

La música en compañía de Pepe Aguilar. Pepe Aguilar a esta hora haciendo Ni Contigo Ni Sin Ti. Le mandamos un abrazo grande, un saludo al amigo Gerardo que nos está acompañando como todas las noches, por supuesto. Gracias, Gabriela. Sergio, por acá, hola, dedicame un tema, te estoy acompañando. Y mandarle un saludo grande a mi señora. Buen programa. Bueno, bien, vamos a seguir avanzando con mucha música. Le quiero mandar un saludo grande a Silvia y Carmen. Hoy las encontré a la salida del Banco Provincia. Bueno, dos abuelas que me escuchan siempre. Muchas veces en este horario, pero sí o sí los domingos por la mañana, me dice. Después de las nueve, porque no madrugan mucho, pero bueno, me escuchan. Así que un saludo grande ahí para Silvia y para Carmen, ¿no? Que son vecinas por otra parte, bueno, se acompañan a todos los lugares que van juntas, a todo mandado y demás. Vamos a seguir con la música. Llega Miguel Bosé y esta agrupación mexicana, dueto de hermanas, llamado Hash.

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12: Bueno, bien, vamos sumando oyentes a esta hora. 23 minutos nos separan de la hora 19. Gracias, Mariela. Un beso grande ahí para Mariela, que me está acompañando. La señora Teresa dice por acá: los del Hogar San Roque presente, es verdad. Balcarce 184, bienvenidos. Andrea, como todos los días te estoy acompañando, dedícame un tema, me dice Andrea, gracias. Gracias también a la abuela Teresa, que está en sintonía de la radio. Mari y Sergio, muy buenas noches para ustedes. Seguimos con la música ahora de Amalia Monteros.

Giraba la música de la mano de Amaia Monteros. Amaia Monteros a esta hora. Bueno, bienvenida ahí a Sofi, que me está haciendo compañía como todos los días. Pásame algo de Kany García. En un ratito buscamos algo de Kany García para poder complacerte. Seguimos recorriendo juntos la noche. No sé si andará por ahí Mari. Le mandamos un beso grande a Mari. Saludamos también a su esposo Gustavo, que todas las noches nos están acompañando, ¿no? Y seguimos con buena música, por supuesto. Llega ahora Rosana para saludar a Susana Margarita. Rosana.

Bien, compartimos la música de la mano de Rosana. Rosana haciendo Mi Trozo de Cielo. Bueno, para Susana Margarita, que por ahí nos está acompañando a esta hora de la noche. Gracias a la abuela Elvira en Barrio Los Orzales. Silvia, como todos los días te estoy acompañando, dedícame un tema, me dice Silvia. Muy, pero muy bueno el programa. Gracias a la señora Alicia Lezama. Gracias por la compañía de todos los días, por supuesto. Ya estaremos regalándole algún temita musical ahí a Alicia, por supuesto. Alicia Lezama.

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Ricky Martin, Cristian Nodal, a esta hora haciendo fuego de noche, nieve de día. Le vamos a mandar un saludo grande a nuestra oyente, a nuestra amiga de cada noche, Esther, que nos está acompañando. Frío, ¿no, Esther? Realmente hace mucho frío. Acá la radio está lindo, está calefaccionado, a eso me refiero. Pero bueno, hace frío. Hace mucho frío, hay que cuidarse y mucho. Vamos a seguir avanzando con la música. En este caso vamos a cumplir con Laura. La propuesta musical de la mano de Cheyenne.

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Me parece, la rutina ha marcado las distancias y nos encontramos lejos aún en la misma casa. Ya no esperamos la noche para darnos lo que falta. Ahora nos acostamos esperando la mañana. Le veo un final muy triste. 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

0: Bien, compartimos la música a lo largo de esta noche, la propuesta de David Bisbal haciendo este hermoso tema musical, que es lo nuevo de este grande, la música de España, ¿no? Bueno, gracias Mari, ya cumplo con algo de Carlos Rivera acá para Mari, que me está acompañando como cada una de las noches, y sigo recibiendo más oyentes. Dos minutos nos separan de la hora 20. Hola amigos, sí te estoy acompañando, recién tuve visitas, gracias por tu saludito, que tengas muy buenas noches de parte de la abuela Teresa. Bueno, gracias abuela, gracias Norma, ahí por la compañía también. Laura desde Cotillón Sorpresa, gracias Sergio, hasta mañana, que descanses. Espero que estés bien, Laura, espero que sigas bien, ¿no? Hola Sergio, Barrio Parque presente, como siempre, me pasás un tema. Hoy te lo dejo a tu elección, bendiciones. Gracias, Aide, un saludo grande. Seguimos avanzando con buena música, creo que tengo algo más por acá. Gracias, Romy. Saludo grande ahí para Romy, en sintonía de la radio.
1: Estoy escuchando, estoy cosiendo y escuchándote, sí, está frío. Te digo, yo salí hoy a abrirle la puerta a los perros afuera y después para entrarle, nada más, para nada he salido.
0: Que me está acompañando. Hablaba con una oyente y me decía, ¿cómo hago para venir temprano a la radio si no tengo frío? No, realmente no me cuesta levantarme. Es como que yo estoy acostumbrado a madrugar. Yo vengo tipo 4:15 a la radio, 4:15 de la mañana, para iniciar mi labor 4:30 aquí con Despuntando el Día. Pero no siento frío, ¿no? Yo vengo, salgo de mi lugar, la motito, me abrigo bien, llego acá a la radio, está calefaccionado, un cafecito, un té, una taza de cascarillas, y es como que el cuerpo va. Después cuando salgo, obviamente, ya mi otro trabajo se complica un poco, pero bueno, el trabajo es trabajo y mientras se pueda hacer, no hay problemas, ¿no? Sí, me gusta madrugar mucho realmente, ¿eh? Invierno, verano, yo si fuera por mí, vendría a las 3 de la mañana, pero ya sería mucho, ¿no? Vamos a seguir avanzando con buena música. Les decía algo de Carlos Rivera por acá.

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0: La música en compañía de Gloria Trevi. Gloria Trevi para complacer a Aide Rivero, que me está acompañando en Barrio Parque a esta hora de la noche. Gracias, Cami. En un ratito cumplimos con algo del dúo Pimpinela. Pásame el tema de Juan Gabriel, Abrázame Muy Fuerte. Me dice Mari que me está acompañando como cada una de las noches. En un ratito, Mari, vamos cumpliendo con ese tema musical.
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1: Bueno, muy bien, tengo para contarles por acá, martes 23 de junio del año 2026, 30 años cumple el móvil de Sandra Ragna, nuestra compañera, Día Internacional de las Viudas, Día Internacional de la Mujer en la Ingeniería, Día de las Naciones Unidas para la Administración Pública, Día Mundial Olímpico, 14 años cumple la Casa de la Justicia, 1935, Carlos Gardel canta por última vez en la ciudad de Medellín, Colombia. 1968, tragedia en la puerta 12 de River, mueren 70 personas tras el clásico. Noche de San Juan, San Doral, Santa Agripina, San Jacobo y San Gaspar de Búfalo. 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

0: La música en compañía de Carlos Guerrero. Carlos Guerrero haciendo Te Voy a Extrañar, ¿eh? 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

0: Vamos rápidamente al próximo tema musical y sumamos la pausa comercial de la emisora. Por acá nos están solicitando algo de Patricia Sosa en minutos. Hacemos la pausa de la radio después de Mijares.
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0: con más de eso que te acomoda el día. No te vayas lejos, ¿eh? 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

Bueno, muy bien, ¿eh? Me habían solicitado algo de Patricia Sosa y estábamos cumpliendo de esta manera. Saludamos a Hilda, que está en sintonía de FM10, Radio Ciudad, exactamente las 9 de la noche. ¿Eh? 620485, mensajero de la radio. Gracias, Mónica. Un beso. Que tengas una linda propuesta de martes por la noche y que nos sigas acompañando, ¿no? Llega la música de Vanessa Martín, Axel.